una nueva hora juntos con la música de Amy Winehouse, Love is a Losing Game, lo que estamos escuchando. Y atención también que hoy cumpliría años John Lennon. Ya Paul McCartney hizo su homenaje en las redes sociales, lo homenajeó con una foto juntos, y un saludo también que atravesó a generaciones, conmovió Paul McCartney, con este posteo que le hizo a John Lennon, que cumpliría 86, yo dije 85, pero es 86 años, bueno, un montón. También hay novedades en el mundo de la música. Motley Crue también cumple 45 años de Too Fast for Love. Y nosotros vamos a hablar de Harry Styles, que está con su gira full. Y además, Catriel y Paco Amoroso están confirmados en la gira 2027 de Harry.

La música de Cher, de pie, qué lindo tema. The Shoop Shoop Song, lo que estamos escuchando. Y atención, que está lloviendo en la ciudad de Buenos Aires. Como ya saben, hay que manejar con precaución. La calzada está resbaladiza y los accesos a la ciudad de Buenos Aires se encuentran con algunas demoras, ¿eh? Sí, también recordamos que el tren Roca circula con demoras. Atención también, usuarios del tren Sarmiento, que mañana, e inclusive hasta el martes, los servicios en su totalidad van a estar interrumpidos. Lo mismo el tren Mitre, que empezó a partir de hoy, los ramales Retiro Mitre y Retiro Suárez están interrumpidos. Y recordamos que mañana juega River, así que el subte D funciona con horario extendido, lo mismo que la B el día de hoy. 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

0: La música de los Guns N' Roses, lo que estamos escuchando, I Used to Love Her. Bueno, y este tema que a pesar de la letra oscura que dice solía amarla, pero tuve que matarla, Axl Rose y la banda tuvieron que aclarar que es una obra de ficción, humor negro y sátira. Y también hay rumores de que la letra está dedicada a la perrita de uno del guitarrista, no Slash, el otro. Y sí, quien compuso la canción con Axl. Lo cierto es que la perra sufría una enfermedad y los veterinarios le dijeron que la única manera de que ella dejara de sufrir era aplicándole una dosis letal. No están confirmados estos rumores, pero tiene sentido con la canción del año 1988. Escuchamos el clásico de la hora, Guns N' Roses, I Used to Love Her, el clásico de la hora en la noche del Observador.
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Pelotas, un poquito de reggae en la noche del Observador. Siento, luego existo. Ellos que tienen nuevo disco, lo lanzaron el mes pasado en septiembre. Sin la piel, se llama muy lindo el disco, ¿eh? Y además tienen un montón de fechas. También van a estar el Cosquín Rock el año que viene. Me estoy adelantando, van a estar en La Plata ahora en noviembre. Así que bueno, tienen varias fechas. Veo que también se van para Europa. Bueno, estamos muy contentos por las pelotas. 44 minutos pasaron de las 9 de la noche. Terminó hace algunos minutos ya el partido de Instituto contra Boca. Empataron 2-2, ¿eh? Y ahora a las 9:45, ahora mismo arranca Unión de Santa Fe contra Defensa y Justicia. Llega Sabrina Carpenter, esto es Espresso.

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0: más. La humedad 100%.
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la música de Pink, Get This Party Started, lo que estamos escuchando. Y atención que mañana llega Mariana Ayalo, con toda la data económica de lo que pasó en la semana en su programa Café y Negocios a partir de las 8 de la mañana. Sí, es correcto. A partir de las 8 después continúas la programación con Dexter 107.9, que está nominado a los Martín Fierro. Vamos todavía, Dexter. Bueno, y también seguís la programación con las mejores, por supuesto, canciones de los 80, los 90 y los 2000. Nosotros seguimos con más música. Eso, Boogie Wonderland, es lo que escuchas en la noche del Observador.

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1: Noticias en un minuto. 10 de la noche en la República Argentina, la temperatura en Buenos Aires, 12 grados, 8 décimas. El gobierno convocará una mega sesión en diputados para frenar la avanzada opositora por el DNU 70-2023. El oficialismo convocará una mega sesión para el 21 de octubre que incluirá, entre otros temas, la derogación del artículo 154 que permitía la venta sin límites de tierra argentina a extranjeros. El dólar oficial anotó su segunda baja semanal y amplió a más de 27% la brecha con el techo de la banda. La distancia entre el tipo de cambio oficial y su contraparte del mercado informal se ubicó por debajo del 2%. Donald Trump acordó con Vladimir Putin que Rusia suministre diésel al mercado mundial para afrontar la crisis energética. El anuncio fue dado a conocer este viernes después de una conversación entre ambos mandatarios, en medio de las tensiones internacionales y las dificultades que atraviesan los mercados de combustible. 10 de la noche en la República Argentina, la temperatura en Buenos Aires, 12 grados 8 décimas, humedad 94%.
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Ariana Grande abriendo esta nueva obra juntos, Twilight Zone, lo que estamos escuchando, qué lindo, me encanta Ariana Grande, que también está con nuevo disco, Petal se llama, ya lo gasté, lo escuché muchísimas veces, listo, basta, ya está. 3 minutos pasaron de las 10 de la noche, bienvenidos a todos los que se van sumando a la noche con más música, canciones de los 80, los 90 y los 2000, es lo que vamos a compartir en este viernes lluvioso en la ciudad de Buenos Aires. No para de llover, 12 grados 8 la temperatura, hay humedad también, como decíamos, 94%, clarísimo. Clarísimo, ya sabemos esto. Bueno, ¿cuándo va a parar la lluvia? Es la pregunta, ¿no? En un rato lo vamos a saber. Y estamos con un montón de canciones para compartir con ustedes hasta las 12 de la noche.

encanta la música de hoy, ¿eh? Bueno, la de toda la semana, pero hoy específicamente estamos inspirados. Phil Collins, Easy Lover, lo que estamos escuchando. Atención también que la calzada está resbaladiza en la ciudad de Buenos Aires porque está lloviendo, así que manejar con precaución es la idea, ¿no? Mañana sábado juega River, ahí está. Y el subte D va a funcionar con horario extendido hasta la 1:00 a.m. También va a haber corte total en autopista de Lepiane, ¿eh? Este sábado mañana, a partir de las 7 hasta durante 24 horas, esto es por obras. Y lo mismo también el tren Sarmiento va a estar interrumpido en su totalidad. Llega Adele, esto es Water Under the Bridge.

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YouTube, Stay, lo que estamos escuchando a las 10:32 de la noche. También ellos que anunciaron que van a lanzar nuevo disco, va a ser el 13 de noviembre, su número 15, porque recién estaba leyendo que el disco de esta canción es el octavo. Entonces ahora llegamos al número 15, que va a ser el 13 de noviembre el lanzamiento. Ya estuvieron lanzando varias canciones, adelantando lo que va a ser este nuevo disco. Y otra persona que también tiene nuevo disco es Miley Cyrus, que también está full, con Bass Persuades. Y lo cierto es que está en lo más alto de los rankings. Así que está muy contenta Miley Cyrus también con este nuevo disco que todos los fanáticos y fanáticas estaban esperando. Llega ella con esta canción tan linda que se llama Secrets.

La música de Gorillaz, lo que estamos escuchando en El Observador 107.9. Gorillaz, que le falta muy poquito para venir a nuestro país. Va a ser precisamente en noviembre, que va a estar en Córdoba. Después el 26 de noviembre, sí, en Córdoba. Y el 28 acá en Buenos Aires, en un famoso festival donde van a tocar muchísimas bandas. No estoy hablando de Lollapalooza, que es el año que viene, por supuesto. Faltan 20 minutos para las 11 de la noche. Nosotros seguimos compartiendo más música juntos. Llega Imagine Dragons. Believer.

0: Rick Astley es lo que estamos escuchando en la noche del Observador. Es uno de esos artistas que dejaron marca en la música de los años 80 y justamente esta canción, Together Forever, llegó al puesto número uno en Estados Unidos en el año 88 y fue el segundo y último sencillo del artista en alcanzar la cima en ese momento. Después de su éxito mundial, Never Gonna Give You Up, ese también, que forma parte de su primer disco del año 87 titulado Whenever You Need Somebody. Bueno, y el legado de Astley sigue vivo, porque en junio de este año superó las 1,000 millones de reproducciones en Spotify y también fue impulsado por parte de las redes sociales. De hecho, ahora actualmente hay una publicidad que suena no esta canción, sino la que canté antes, Never Gonna Give You Up, así que Rick Astley está más vivo que nunca y vigente, no solo en los años 80, sino también en el 2026.
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1: Noticias en un minuto. 11 de la noche en la República Argentina, la temperatura en Buenos Aires, 12 grados 4 décimas, humedad 92%. El oficialismo convocó a una sesión para el 21 de octubre. El presidente de la Cámara de Diputados, Martín Menem, llamó a una sesión especial para el próximo 21 de octubre que incluirá, entre otros temas, la derogación del artículo 154 que permitía la venta sin límites de tierra argentina a extranjeros. El dólar oficial anotó su segunda baja semanal y amplió a más de 27% la brecha con el techo de la banda. La distancia entre el tipo de cambio oficial y su contraparte del mercado informal se ubicó por debajo del 2%. Donald Trump acordó con Vladimir Putin que Rusia suministre diésel al mercado mundial para afrontar la crisis energética. El anuncio fue dado a conocer este viernes después de una conversación entre ambos mandatarios. El pacto contempla entregas inmediatas y durante noviembre, mientras que Washington habilitará una licencia temporal para facilitar los traslados. 11 de la noche en la República Argentina, la temperatura en Buenos Aires, 12 grados 2 décimas, cielo nublado con lluvia débil.
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Bass, abriendo esta nueva hora juntos, Design, lo que estamos escuchando. Dos minutos pasaron de las 11 de la noche, modo viernes, por más que llueva acá en la ciudad de Buenos Aires, está horrible, hay humedad, está lloviendo, no para, va a continuar así también mañana, sábado. Después vamos a chequear qué onda el pronóstico del tiempo, pero sí, vamos a tener un fin de semana así, medio inestable, ¿eh? Y atención también, porque hay buenas noticias. Por ejemplo, hoy ya en una de las plataformas podemos ver el documental de Oasis. Si vos no lo viste en el cine, bueno, ya está en una de esas plataformas que nos gustan a todos. Y también hoy cumpliría 86 años John Lennon, ¿eh? Así que Paul McCartney ya hizo su respectivo posteo en las redes sociales.

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1: La banda austríaca Opus hizo famosa esta canción Life is Life a raíz de esta grabación que hicieron en vivo. Durante el concierto en Austria, la cinta original estaba por terminarse y la banda le pidió al público que volviera a cantar el estribillo. Bueno, finalmente completaron la canción, salió mucho más efusiva y quedó grabada en esta mismísima, en este mismísimo momento que estamos escuchando. El clásico de la hora, Opus, Life is Life, en la noche del Observador.

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3: Es la hora 23:19.
4: 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Los datos del tiempo.
3: La temperatura, 21 grados, 4 décimas. La humedad, 100%.
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La música de Benson Boone, Beautiful Things, lo que estamos escuchando, y el que me hace acordar muchísimo a este actor de esta película, Todos Somos Extraños, estaría Martín Mediría, pero yo ya me acordé, se llama Paul Mescal. Es igual. Bueno, 24 minutos pasaron de las 11 de la noche. Y atención también porque hay información para los usuarios del tren Sarmiento y tren Mitre. Ambas líneas van a estar interrumpidas todo este fin de semana, inclusive el tren Sarmiento hasta el martes 13. También va a haber corte total en la autopista de Lepiane mañana, desde las 7 de la mañana por obras.

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Enanitos Verdes, por el resto. Me encanta esta canción, ¿eh? Bueno, ayuda en este día que está tan feo en la ciudad de Buenos Aires. En este momento la temperatura, 12 grados 6, hay humedad también, 96%. Vamos a ver cómo continúa el pronóstico del tiempo para el resto de este fin de semana, ¿eh? Porque mañana sábado también tiempo inestable, mínima de 12 grados, máxima de 17, lluvias durante toda la jornada, va a comenzar a mejorar por la noche, el domingo mínima de 10, máxima de 17, abrigarse, ¿eh? Va a estar fresco también, mayormente nublado, y el comienzo de semana, mínima de 11 grados y máxima de 18, también muy fresco por la mañana, pero va a salir el sol, vamos todavía parcialmente nublado, indica el Servicio Meteorológico en la ciudad de Buenos Aires.

Roxette en la noche del Observador. Duluc, lo que estamos escuchando. Y atención que llega Don't Look Back in Anger, Don't Look, ahí estamos. Quería hacer acentuación en eso porque ya están las plataformas, lo pueden ver en el cine también, el documental, pero ya lo podemos también ver en una plataforma divina, así que hoy para este fin de semana hay planes también ver el documental de Oasis. Ahí está, no decía de quién era. 44 minutos pasaron de las 11 de la noche. Llega One Republic a la noche del Observador. Esto es Secret.

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Smith en la noche del Observador. I'm not here to make friends. No vine aquí para ser amigos, dice él, algo así. Bueno, faltan algunos minutos nada más para las 12 de la noche. 12 grados la temperatura en este momento en la ciudad de Buenos Aires. Está fresco, van a continuar las lluvias durante todo mañana sábado. Mínima de 12, máxima de 17 grados, con lluvias aisladas durante toda la jornada. Como bien decíamos, va a comenzar a mejorar por la noche, que va a estar mayormente nublado. Y finalmente el domingo con una mínima de 10 y una máxima de 17, mayormente nublado en la ciudad de Buenos Aires. Mañana llega Mariana Yalo, a partir de las 8 de la mañana, no te lo podés perder, toda la data económica de lo que pasó en la semana, y después continúa la programación con Dexter 107.9, que está nominado en los Martín Fierro, y más, seguimos acá en El Observador durante las 24 horas. En los controles me acompañó Gastón Cifet, en la musicalización Kiru Quiroga, yo soy Flores Chiavello, y como siempre, gracias a ustedes por estar del otro lado, nos volvemos a encontrar nuevamente el lunes, el comienzo de semana, lunes feriado, vamos todavía, y se quedan con Magic y más música en la noche del Observador. Rude es lo que escuchás. Chao, hasta el lunes.

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2: Buen día, ¿cómo les va? Bienvenidos. Aquí estamos, esto es Café y Negocios, como siempre en El Observador 107.9. En unos minutitos nada más va a estar Mariana Yalo. Ya saben, soy Romina Sosnávar. Nos vamos a acompañar hasta las 10 de la mañana, en instantes nada más, pero mientras tanto les voy contando, porque es un día, claro, en la antesala de un fin de semana largo, donde mucha gente ya está emprendiendo. Obviamente algunos ya lo hicieron, jueves, viernes y hoy. El resto se va hoy para poder disfrutar, obviamente, sábado, domingo y lunes también. ¿A dónde? A la costa, a donde sea, pero tratar de salir un poquito de la ciudad de Buenos Aires. Es un fin de semana donde, si sí, vos me decís, y no va a haber sol, no va a haber sol. Mirá, la verdad que no te quiero mentir. Lo cierto es que ahora estamos con el cielo absolutamente cubierto. Por momentos parecía que se iba a despejar y que iba a salir el solcito, pero está ahí, como medio remolón. Vamos a tener un fin de semana con muchas nubes. De hecho, el cielo está cubierto con alguna lloviznita, esa especie de spray que cae permanentemente. 11.8 es la temperatura actual, 91 es el porcentaje de la humedad, la presión altísima, 1019.7 hectopascales, tenemos viento sur a 12 kilómetros. Estamos más entre el otoño y el invierno que la primavera y el verano, ¿no es cierto?, con este clima. Pero bueno, atentos, despacito, a aquellos que están circulando, la visibilidad está reducida a 9 kilómetros justamente por esta inestabilidad climatológica. La máxima para hoy va a ser de 16 grados. Las lluvias aisladas nos van a acompañar durante gran parte de este sábado, porque esto va a permanecer, va a seguir el viento del sur. Y mañana, aún más frío, mañana domingo, vamos a tener 9 grados de mínima, 17 grados de máxima, pero tengo la buena noticia, que ya la lluvia la dejamos atrás, por lo menos por el domingo. Atentos, porque tenemos, la verdad, unos días, el lunes feriado, como decíamos, 12 de octubre, 10 de mínima y 17 de máxima también sin lluvia. Y el martes parece que entre martes y miércoles pueden llegar a volver las precipitaciones. Así que, ¿dónde está la primavera? La estamos llamando, le estamos diciendo, ¿dónde te quedaste? Vení con nosotros. Nos quedan algunos días entonces de esta inestabilidad. Y decíamos, fin de semana largo mediante, mucha gente se está yendo, así que te voy a dar ahora el reporte. Porque hace un ratito, en Panamericana, esto es Mano Norte, altura de Benedetti, un accidente tremendo. Panamericana, en este caso, como decíamos, allí chocaron más de 3 vehículos. Panamericana y Ugarte, en realidad, mano a provincia. Había hasta hace un ratito un corte total, el desvío era por la autopista gratuita, ¿no?, la colectora, por un choque entre dos vehículos, una persona lamentablemente fallecida. Ustedes saben que cuando esto sucede, obviamente se presenta el SAME, los bomberos, pero tiene que constatar todo lo que ha pasado y empezar las investigaciones. Esto va a durar unas cuantas horas más. Y además otro choque se dio también en la Panamericana, Panamericana y Melo, en la zona de Florida. También mano a provincia, un choque entre dos vehículos. Así que atentos, no vayan tan pegados. Es un día complejo, mucha gente se quiere ir hacia el lado de Entre Ríos, hacia el lado de Pilar, de Campana. Bueno, eso está realmente todo colapsado, a tener mucha paciencia. Son días donde todos estamos cansados, todos queremos irnos y salir de la ciudad de Buenos Aires, pero tratemos de hacerlo con máxima precaución. 8 de la mañana, 4 minutitos. Continuamos, sí, acuérdense, estamos en el 11-3500-1079 y también en nuestro canal de YouTube. Allí estamos en el Observador 1079, esperamos sus mensajes. Recuerden suscribirse, ya somos recontra más, pasamos los 300.000 hace un montón. Tuvimos una feria Leer y Comer hermosa, así que ya sos parte del Observador. Queremos, obviamente, que estés allí con contenido absolutamente exclusivo y que nos escribas a través del chat. El Observador 1079, allí en nuestro canal de YouTube. En un ratito nada más, en instantes, ya los saludamos a cada uno de ustedes.

0: Seguimos en Café y Negocios en El Observador 107.9. Y claro, te estamos preguntando, ¿no? Vos viste que ayer fue el Día del Huevo. Hoy justamente tiene que ver con esto. El huevo es proteína. También aumentó el consumo de huevo, pero además aumentó el consumo de pollo, ¿no? El pollo gana cada vez más lugar en la mesa de los argentinos. Se espera que este año justamente el consumo supere los 50 kilos por persona. Entre algunos de los motivos, bueno, el precio, los cambios, ¿no es cierto?, en los hábitos de consumo, mucha más conciencia tenemos ahora de nuestra alimentación, por eso el pollo tiene proteína, como la carne de vaca, como la carne de cerdo, obviamente como también el huevo. Y te estamos preguntando, ¿vos también cambiaste la carne por el pollo? ¿En tu casa se come más pollo que antes? ¿El precio define un poco qué carne llevas o seguís eligiendo el asado? Siempre que podés, mandanos tu audio en el 11-3500-1079. Contanos qué carne se come hoy en tu casa y si cambiaron tus hábitos a la hora de hacer las compras. Te queremos escuchar. 11-3500-1079 y también en nuestro canal de YouTube, en El Observador 107.9. Ya algunos minutitos, pasan de las 8 de la mañana, ya sabés. Estamos con una temperatura y con el cielo muy cubierto, ¿eh? 11.8 entonces, a esta hora de temperatura 91 el porcentaje de la humedad. El cielo sigue con muchas nubes y la máxima prevista para hoy, 15 grados.
1: Hola, Romy.
0: ¿Cómo va?
1: ¿Cómo
0: está, Marian? Buen día.
1: Buen día, buen día. Bueno, ¿qué tema que tenemos hoy? Por primera vez en la historia, el pollo, todavía no están las cifras oficiales, pero de acuerdo a lo que se va viendo de cada cámara, habría superado el consumo de carne vacuna. Esto tiene que ver sobre todo, a ver, cambios de hábitos, pero sobre todo el precio, ¿no? Porque mientras que en términos reales, lo que es el valor de la carne vacuna, el precio subió, lo que pasó con el pollo es que en términos reales y con el cerdo cayó el valor, ¿entendés? Comparado con la inflación. Así que esto fue uno de los grandes factores. No solo están ganando terreno el pollo, sino que el cerdo también viene creciendo mucho. En torno al 20% es lo que se estima que va a crecer este año el consumo de cerdo. Y ni hablar del consumo de otra proteína que está siendo la estrella estos últimos años. Estamos hablando del huevo.
0: Exacto. Justo el día, ¿no?
1: Exactamente. Sí. Que ya esperan igual, o sea, las cifras que tiene el sector también del huevo es que esperan que este año se llegue a los 430 huevos per cápita y que además lo que dicen es que está en el primer lugar de consumo, incluso superando a lugares que tienen historia como Estados Unidos, otro tipo de lugares donde se consume mucho huevo. Así que bueno, vamos a estar hablando de este tema y muchísimo más porque ustedes saben que se conoció el dato de inflación, también se conoció el de la ciudad y el martes que viene vas a conocer el de la nación, también se conoció el costo de la canasta de la clase media y además se reglamentó la ley de inocencia fiscal. Así que bueno, vamos a estar hablando un poquito de todo esto en el día de hoy, ¿no, Romy?
0: Exactamente, vamos a hablar de eso y por supuesto de mucho más. Recuerden darle like, like al vivo. Estamos en nuestro canal de YouTube, en El Observador 107.9 y que nos cuentes, ¿no? ¿Consumís más pollo? ¿Consumís mucha más proteína? ¿Preferís el pollo antes que la carne de vaca o la carne de cerdo? ¿Antes que el pescado, no? Que también en algún momento...
1: El pescado no logra crecer, ¿eh?
0: Exacto.
1: El pescado no logra crecer. Es una situación que en otras partes del mundo no lo pueden creer por todo lo que es nuestra costa, ¿no?
0: Sí,
1: o sea, exportamos un montón. Cuando vemos incluso en el EMAE el crecimiento que está teniendo la pesca es impresionante, pero en el argentino todavía no logra calar el pescado como una de las proteínas más importantes. La verdad que no ha crecido mucho y bueno, se está por debajo, muy, muy por debajo de lo que son los valores del pollo, de la carne vacuna, del cerdo. Así que bueno, ¿sabés que también se conoció esta semana un informe que habla de qué pasó con la morosidad? En realidad es una encuesta, trato de diferenciar esto. ¿Cuál es la diferencia entre...? Porque siempre hay algún tipo de controversia respecto a los datos que te da una encuesta y los datos que te dan, por ejemplo, diferentes fuentes oficiales, estadísticas. La encuesta lo que te marca es algo cualitativo. ¿Y qué es lo que marca esta encuesta? Que el 54% de los argentinos se atrasó en algún pago o dejó de pagar algún compromiso que tenía. Esto es un informe de la Fundación Pensar y la consultora Casa 3 y esto, el 54%, es decir, más de la mitad dijo que se tuvo que atrasar en un pago. Casi 6 de cada 10 personas recurrieron directamente a lo que es préstamos, tarjetas de crédito u otras formas de financiamiento, o sea que al no poder pagar, bueno, también han recurrido a no poder llegar con sus ingresos, han recurrido a otras formas de financiamiento. Y atención con esto, porque cuando se le pregunta a la gente para qué utilizó el crédito, el 26% dice que lo utilizó para comprar alimentos, el 21% dijo que lo usó para cubrir gastos cotidianos del hogar, y el 15% para pagar servicios, impuestos u otras obligaciones, mientras que el 14% dijo que lo hizo para cancelar deudas anteriores. El tema de tomar deuda para cancelar deuda, ahí ojo con la tasa, obviamente lo que vos estás, esa deuda nueva tiene que tener una menor tasa para que vos no te sea más cara esa deuda, un costo financiero total más bajo. Y por otro lado, tengan en cuenta esto también. Esto, este informe, y la gente dice, tomé crédito para comprar alimentos, es si pagas con tarjeta de crédito el supermercado, por ejemplo, bueno, está considerado que has tomado crédito para comprar alimentos. Y, a ver, ¿en dónde están estos incumplimientos? No sé si a ustedes les pasa, si tuvieron que incumplir algún compromiso de pago, algún atraso. Acá el 46% dijo servicios, no sé, dejó de pagar, no sé, el teléfono celular, un mes se atrasó, algunos dicen expensas. El 36% la tarjeta de crédito, bueno, esto es la morosidad que vimos que estuvo subiendo en los últimos meses. Y el 33% dijo que fueron, que dejaron de pagar o se atrasaron con préstamos u otras deudas. Escucha esto. Obviamente la situación fue más marcada entre los sectores de menores ingresos, que son los que más apretados están. El 72% declaró atrasos en los menores ingresos, frente al 43% del nivel medio y el 30% de los sectores de mayores ingresos. A ver, y atención con este dato. Solo el 36% de las personas endeudadas considera que podrá cancelar sus deudas, el 37% cree que no va a poder hacerlo, y el 26% no sabe si va a estar en condiciones de cumplir. Lo que tenemos que decir es que la mora vino creciendo sistemáticamente ya desde hace un año y medio, pero en agosto se ha estabilizado e incluso se espera que baje. Todavía no han salido los números oficiales, pero se espera que baje un poquito. Eso sería una buena noticia. Desde el punto de vista de los bancos, te dicen que están con refinanciaciones, las fintech, es decir, las billeteras también, con refinanciaciones con tasas más bajas. Así que bueno, seguiremos este tema porque lo que surge y todo el tiempo es esto que le está costando pagar la deuda a los argentinos y que además en muchos casos les está costando llegar con sus ingresos a fin de mes.

0: 20 minutos ya pasan de las 8 de la mañana, seguimos en Café y Negocios. Suena What's Love Got to Do With It con Kigo y Tina Turner en una mañana donde todavía se presenta muy gris, donde ya sabés hay muchas complicaciones a aquellos que están yendo hacia el norte por la Panamericana, porque hubo un accidente lamentablemente con una persona fallecida. Esto ocurrió cerca de las 6:30 de la mañana, Panamericana y Ugarte, entre dos vehículos, y ahora se suma otro choque más, pero en Panamericana y Melo, a la altura más o menos de Florida, también mano al norte, porque, bueno, entre los curiosos y la gente que va pegadita, entre la calzada está resbaladiza justamente por esta llovizna, hay mucha, mucha congestión, más de media hora de demora por la Panamericana, así que si tenés que ir para ese lado, mano al norte, vas a tener que buscar otras alternativas. Hay un solo carril que está habilitado para poder circular, Marian.
1: Bueno, y Romy, ¿qué está pasando el día de hoy? ¿Qué es lo que nos cuentan los portales? Más allá de todas las noticias que vamos a estar desarrollando, queremos ver cuáles son las últimas.
0: Bien, ponemos el foco en este caso en La Nación, lanación.com.ar, La Nación Digital. La primera noticia de esta mañana de sábado, en este caso 10 de octubre, dice: tensión electoral, el vínculo de los gobernadores con Milei, caso por caso. La Casa Rosada apuesta a converger en una alianza electoral en unas 11 provincias de cara, en este caso, al 2027. También habla del caso AFA Gate, dice La Nación. Una empleada aparece detrás de las facturas de tres agentes de cobro internacionales y complica a Chiqui Tapia. Esto es una investigación justamente de Nico Pizzi, de Hugo Alconadamón, que están llevando a cabo, y también de Ignacio Grimaldi. En este caso es tapa justamente del diario digital La Nación, de este portal. También habla de el fin de semana largo y complicado. Guía para evitar los cortes, dice, de tránsito porteño por obras y competencias. Esto, Marian, tiene que ver con algunos, están haciendo un puente ferroviario. Hay complicaciones en los trenes porque el tren Sarmiento, a partir de hoy, ustedes recuerdan, hasta el lunes, no está circulando en ninguno de sus tres ramales. En Palermo también, el tren Mitre, se está trabajando allí porque van a reemplazar un puente ferroviario y además la autopista de Lepiane van a instalar un cruce peatonal. Por eso es que el tránsito en este fin de semana largo para muchos es caótico, así que salgan con tiempo y previendo justamente estos cortes, Marian.
1: Bien, bueno, hay que estar viendo todo esto, lo que puede suceder. ¿Qué más nos dicen los portales? Sigamos recorriendo un poquito más.
0: Claro que sí. Bueno, en este caso también La Nación, diputados, dice: sin la ley de tierras, la oposición insistirá con la sesión especial con otros dos, en este caso, proyectos incómodos para Milei, es lo que dice La Nación en esta mañana. Y si pasamos a Infobae, también habla en materia política, dice: las prioridades internacionales de Milei que contrastan con un calendario que se agota. En Casa Rosada, dice Infobae, hablan de división de tareas para justificar la decisión del presidente de volcarse al plano internacional en medio de una semana de definiciones. Las diferencias internas y las negociaciones con los gobernadores con un octubre como límite es lo que trata en este caso Infobae. Y también agrega en tapa: los datos oficiales no reflejan la realidad económica. ¿Cómo está leyendo el gobierno las cifras del INDEC y la mirada de los economistas?, dice Infobae.
1: Bueno, claro, porque ustedes saben que hace una semana ya el primero en hablar al respecto fue el propio Javier Milei en una entrevista con Luis Majul, que dijo que el EMAE no estaba reflejando bien, el EMAE es el indicador de actividad económica que realiza el INDEC, no estaba reflejando bien lo que sucede en la economía porque no estaba reflejando los cambios estructurales. Entonces, esto sobre todo se dio tras la caída que marcó en julio, y después también se sumó a esto el propio ministro de Economía, que dijo que, bueno, que claramente el EMAE no estaba reflejando los cambios estructurales y por eso quedaron en el foco las estadísticas. El tema es que ustedes recuerdan que durante mucho tiempo se puso en tela de juicio el rol del INDEC, que es nuestro instituto de estadísticas, que es el único que tenemos a nivel nacional, y cualquier sombra, cualquier cuestión que se ponga la lupa sobre el INDEC obviamente nos lleva a esos tiempos. Pero bueno, seguiremos hablando de eso. Tenemos muchos mensajes. Ustedes saben que estamos preguntando acerca de qué consumen, si comen carne, y segundo, qué tipo de, cuál es la que ustedes eligen, si han cambiado en este último tiempo la carne vacuna por otro tipo de consumos, y si esto tiene que ver con el precio, tiene que ver con una cuestión de salud. Pero tenemos un oyente, así que uno de ustedes ya nos ha mandado un mensaje y los escuchamos.
2: Hola Mariana, buen día, buen sábado. Mi nombre es Yanina, soy de Ramos Mejía. Con respecto a la pregunta que hiciste del consumo, sí tomé más conciencia de lo que estoy consumiendo y estoy comiendo bastante proteína. Estoy comiendo pollo, elijo la pechuga, carne, consumo bife de chorizo o cuadril, bifecitos. Trato de consumir, de sacarle la grasa lo más que pueda a todo de lo que como, y mucho huevo también, palta, aceite de oliva, muchas frutas astringentes como la frutilla, arándanos, kiwi. Y bueno, sí, se toma conciencia. Ya la harina la dejé, la reemplacé por galletas de arroz y trato de evitar, aunque a veces no puedo. Y bueno, un fin de semana peco y como pizza con harina común. Bueno, muchas gracias por la compañía. Un beso grande.
1: Un beso grande. Bueno, qué cambios, ¿eh? Sí. Muy buena alimentación, según lo que dijo, ¿no?
0: Muy bien.
1: Muy bien, muy bien. Pero bueno, también, ¿no? Estos cambios alimenticios. Salvador Di Stéfano siempre marca esto también en las entrevistas. ¿Cómo ha crecido el consumo de huevo? Y dice, bueno, el productor de mermeladas debe querer directamente. Dice, me han caído las ventas de manera muy fuerte. Y esto tiene que ver sobre todo con que han cambiado los hábitos de consumo. Lo del huevo es impresionante. El otro día me comentaban que había una persona que comía, escuchaste el número, 12 huevos por día.
0: Mira.
1: Es un montón.
0: Claro.
1: Pero todo lo que es deportistas y comen muchísimo huevo.
0: Que entrenás, o sea, en el gimnasio.
1: Exactamente. Y la verdad que el precio, ustedes saben que hace un año más o menos, el precio del maple de huevo no estaba en los valores actuales. Hoy puedes conseguir promedio un maple de huevo, ustedes me dirán cuánto lo consiguen, pero 6.000 pesos.
0: Sí, entre 6.000 a veces 7.000, depende del tamaño, ¿viste?
1: Sí,
0: que hay
1: obvio.
0: Algunos que son más chiquitos.
1: Eso lo ves en el mercado central también.
0: Exactamente, y de hecho hay algunas ofertas, o te dan dos maples por la mitad del precio. Bueno, la verdad que sí.
1: Hicieron algo también, lo que marcan desde, vamos a estar hablando también con gente de la cámara que agrupa, a los que producen pollos, y en particular han tenido también una productividad muy grande, o sea, la producción ha crecido mucho y esto ha ido acompañando la producción al consumo, y esto hizo que no crezca tanto el precio, y en realidad haya caído el precio del maple de huevos. Tenemos algunos más mensajitos que nos fueron dejando en YouTube, madrugadores, así que los leemos, Romy.
0: Exacto, en nuestro canal de YouTube, en el Observador 107.9, Regina dice, mira, las milanesas de cerdo están 7.900 el kilo acá en Pigüé. Los huevos grandes, 7.000 el maple, un poco lo que vos decías, Mariana. Y la pechuga, dice, 2 kilos, 18.000 pesos. Es aproximadamente también aquí en algunos locales. Lo que pasa es que hay que caminar, ¿viste? Porque vos entras al primer local y a lo mejor dos locales posteriores en la misma cuadra tienen otro precio de toda la mercadería, no solo de la pechuga, sino de huevos y demás, ¿no? El pescado, dice, 12.000 pesos es caro, el kilo, ¿no? Dice, 12.000 pesos me parece caro, dice Regina. TC dice, pollo principalmente consumo, pescado me cuesta saber un poco cocinarlo y el olor que deja en el ambiente, ¿no? Dice TC justamente en nuestro canal de YouTube, en el Observador 107.9, nos están dejando mensajes allí. Así que los saludamos a todos también, a Sandra, a Pablo, a Roberto, bueno, que nos dicen buen día, a User también. Yo como de todo, está bien, también eso es válido, ¿no es cierto? Y con respecto a los huevos, Mariana, viste que también hay locales exclusivos que venden solamente huevo. Y antes eso no existía. Hace un año atrás eso no estaba.
1: Así es.
0: Ahí te das cuenta.
1: Bueno, lo seguimos escuchando. Recuerden que nos pueden mandar mensajes al
0: 11-3500-1079. Allí estamos.
1: O nos se meten a YouTube. Nosotros ya estamos transmitiendo por ahí. Pueden ver estas bellas caras de sábado. Y enseguida volvemos porque tenemos mucha información. Vamos a estar hablando también acerca de qué está pasando con los impuestos, tanto a nivel, ahí justo estaban preguntando, ¿sabés que salió un informe que habla de cuánto pagan de impuesto una persona con diferentes perfiles en la Argentina? Y te vas a sorprender con las cifras. Mira, la cantidad de impuestos que se pagan en la Argentina, quiénes son, dónde recae el mayor peso, y vamos a estar desarrollándolo eso en minutitos nomás.

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2: Naranja X extendió a todo el país el pago de colectivos mediante códigos QR.
1: La modalidad disponible antes en el subte porteño descuenta el importe desde la cuenta remunerada sin recargas ni validaciones físicas y mantiene vigente la devolución por esta vía hasta diciembre del 2026.
2: Alaria, Grupo Almarena y Sancor Seguros lanzaron Invita, el primer vehículo financiero con oferta pública para invertir en turismo argentino.
1: Tendrá un horizonte de 12 años, se repartirá dividendos anuales según resultados y abrirá su periodo de colocación entre el 19 y el 29 de octubre del 2026.
2: Día Argentina se ubicó en el podio de marcas con mayor atención digital.
1: Un relevamiento privado destacó a la cadena como la única empresa de supermercados en el podio tras analizar 76 marcas minoristas entre enero y abril del 2026 durante ese lapso.
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2: Bueno, seguimos en Café y Negocios, 8:32 de la mañana. Ustedes saben que hablábamos hace un ratito nomás qué está pasando con el consumo de pollo en relación también a otras carnes que se consumen en la Argentina. Hay que decir que igual el consumo de carnes que tiene la Argentina está en el top mundial. Seguimos siendo de los países que más consumen carne. Obviamente no solo tenés que sumar la carne vacuna, sino la carne de cerdo, la carne de pollo. Seguimos en el podio. Y bueno, y esta semana se conoció también que la industria avícola proyecta que el consumo de pollo va a superar los 50 kilos por habitante en el 2026. Esto haría que supere por bastante lo que es el consumo de carne vacuna y viene ganando terreno frente a diferentes carnes en un contexto también en el que el precio de la carne vacuna subió mucho. El precio de la carne vacuna subió mucho y para los que producen carne vacuna es una buena noticia. Eso hay que decirlo también porque se está dando otro contexto internacional, están recuperando rentabilidad. Lo que pasa es que la producción de ese sector no se ajusta tan rápidamente. Entonces habrá que esperar para que la producción pueda aumentar y así también abastecer tanto al mercado interno como al externo. Pero para hablar qué está pasando particularmente con el consumo de pollo, vamos a hablar con Carlos Inesi, que es director del Centro de Empresas Procesadores Avícola de CEPA. Carlos, ¿cómo estás?
4: ¿Qué tal? ¿Cómo estás, Mariana?
2: Muy bien. Bueno, una buena noticia que la proyección que están haciendo respecto a cómo va a terminar el año en términos de consumo de pollo.
4: Sí, mira, en realidad este es un trabajo que empezamos a inicio del 2000 con la caída de la convertibilidad, donde éramos competitivos desde el punto de vista productivo, pero bueno, la convertibilidad lo que hacía que el 1-1 no te permitía ser competitivo desde el punto de vista económico financiero. Entonces ahí nosotros, la carne vacuna tenía 75 kilos de consumo por habitante por año y la carne aviar tenía alrededor de 22, 23 kilos. Pero sabiendo que en el mundo la carne de pollo es muy consumida, teníamos conciencia de que con un trabajo elaborado se hicieron planes estratégicos, dos planes estratégicos, 2003-2010, 2011-2017, prácticamente pasamos de producir 690 mil toneladas a producir 2,5 millones de toneladas, valor que lo venimos manteniendo en los últimos 7 años. Y eso produjo el aumento del consumo, que se fue de 22, 23 kilos, a los que probablemente lleguemos a 50 en este año. El año pasado terminamos en 49 kilos y medio. Por lo tanto, se vienen manteniendo el consumo. La realidad es que, como vos dijiste recién, entre las tres carnes sumamos más de 115 kilos. Si no le estamos sumando el pescado, que ya tiene un consumo importante en la Argentina.
2: ¿Viene creciendo también? Porque recién hablábamos de eso. ¿Sabés si viene creciendo el consumo de pescado como viene creciendo?
4: Viene creciendo. Lo que pasa es que no hay datos oficiales. Nosotros tratamos de buscarlo porque siempre decimos, incluyendo la carne de pescado, para nosotros estamos por encima de los 20 kilos, pero muy tranquilos. Y después a eso hay que sumarle otras proteínas, como el huevo, como la leche, que también tiene una incidencia, nada más que se convierte, no es el centro del plato, como decimos siempre, ¿no? Y la realidad es que hoy, con el crecimiento que tuvo también el cerdo ganó mucho lugar en la parrilla argentina, y nosotros hacemos focus group cada 5 años, y en el último encontramos esto, que que bueno, que hoy la carne de pollo es elegida por varias razones. Uno, como dijiste vos, el precio. El precio que subió la carne vacuna, que subió en realidad en el mes de diciembre del año pasado,
2: sí,
4: y se mantuvo constante, y menos mal que subió, porque si no empiezan a quebrar todos los que producen carne vacuna, esto es una realidad.
2: Claro.
4: Nos permite a nosotros acomodar también precios, y en eso fuimos trabajando. Hoy la carne de pollo, vos vas a una pollería, y desde el mes de febrero no cambiaron los precios.
2: Bueno, hablaba de eso también, que en términos reales cayó el precio, porque la inflación subió.
4: En términos reales tendría que haber bajado un 30%, que es más o menos lo que tenés de inflación. Eso es una realidad. Lo que pasa es que si vos aumentás los precios, la gente no tiene tanto acceso. El poder adquisitivo también cayó, y es un problema a veces subir los precios. Entonces, al consumidor, y esto ahí es donde yo siempre digo que hay para todos los bolsillos carne de pollo. ¿Por qué? Porque 3 kilos de pata muslo están 11.000, 12.000 pesos. Yo vivo en Ciudad de Buenos Aires, ¿no?
2: Sí.
4: Cada uno lo comparará con su lugar de donde se desarrolla. 3 kilos de ala valen 4.500 pesos, un kilo de pechuga 12.000.
2: Carlos.
4: Y 2 kilos de milanesa de pollo valen 18.
2: Claro. No, y también, a ver, en términos de producción vos me decís, se mantuvo estable, pero también lo que cambió es la manera de venderlo, ¿no? Porque antes te vendían el pollo entero y ahora podés, y como vos decís, comprar diferentes partes, no sé, querés solo la pechuga, podés ir solo por la pechuga, querés alitas, bueno, con ese precio. Eso también, la forma de venta hizo que la gente pueda elegir.
4: Focus Group.
2: Sí.
4: Este trabajo del Focus Group te muestra que la gente confía mucho más en la pollería, porque el hombre que le está vendiendo lo va a ver todos los días, que quizás en una empresa que no juega. O sea, la realidad es que todos los pollos provienen de los miembros del CEPA.
2: Sí.
4: Y después llegan a la pollería, pero ahí la pollería ha generado un crecimiento muy importante, como decís vos, porque tenés la posibilidad de elegir y diversificar productos. Probablemente en la pollería lo que menos se vende es pollo entero.
2: Claro.
4: Casi con seguridad te lo podría decir. Quizá el pollo entero se vende mucho más en un supermercado. Vas a hacer una gran compra y de paso me llevo un pollo por las dudas. Pero en la pollería vos podés elegir un montón de productos. Inclusive también ha cambiado la forma familiar. O sea, antes vos tenías una familia de 4 personas. El matrimonio, los hijos, a veces vivían los abuelos. Y compraba pollo para esa familia. Hoy prácticamente a los 20, 21 años los chicos se van, o sea, prácticamente se arman 4 o 5 familias y tenés que ofrecerle un producto que puedan,
2: claro,
4: comprar, y que esta diversificación les sirve.
2: Sí, por supuesto, no te tenés que llevar el pollo entero, además. No sé, antes me acuerdo también que comías el pollo y te peleabas todos porque todos querían la patita, así. Ahora es como que, bueno, podés comprar todo para lo que le gusta a cada uno de los integrantes.
4: Oye,
2: así que, bueno, no hay peleas en la mesa.
4: Y hay un tema que quizás no lo miden, no se mide mucho, que la terneza del pollo permite que lo consuma un bebé desde que tiene dientes, o sea, desde los 6 meses, hasta un adulto mayor de más de 90 años, porque por la condición de la fibra, ¿no? La fibra del pollo es mucho más tierna que la de la carne vacuna o que la de la carne de cerdo. Y esto te ayuda también a vender mucho más.
2: ¿Y qué pasa con la exportación? ¿Cómo están en términos de exportación?
4: Mirá, nosotros en los últimos 3 años tuvimos 3 brotes de influenza aviar. El más grave fue el de 2023, que estuvimos casi cinco meses, cerrados desde febrero hasta agosto. Y ahí hubo que aprender todo. A ver, a veces cuando uno dice se suspenden las exportaciones, en ese caso se suspendían porque el certificado sanitario dice abajo, libre de influenza aviar. Entonces todos los certificados decían eso, y hubo que empezar a negociar país con país, con los cuales nosotros tenemos a perder.
2: Carlos, ¿estás por ahí? Ahí se entrecortó. A ver. Bueno, ahí lo volvemos a comunicar, porque justo nos estaba contando qué está pasando con la exportación. Bueno, nos hablaba de que en algunos puntos se tuvieron que cerrar los mercados por la gripe, pero, a ver, por un lado está el consumo interno, que está aumentando, pero obviamente con el nivel de producción que tienen, que ronda los 2,5 millones de toneladas anuales, está muy bueno. A ver si, como sucede con la carne vacuna, pueden ampliar los mercados de exportación. Recordemos también que por ejemplo, son importantes las exportaciones, en este caso a la Unión Europea, y buscan también reabrir el mercado chino. Hola, has vuelto, ¿no? Carlos, ¿estás por ahí? ¿Carlos? Está complicada la comunicación. Bueno, importante también lo que marcaba respecto a por qué los argentinos comen cada vez más pollo. En primer lugar, el precio, también la variedad de productos que uno puede ir eligiendo, o sea, en el sentido de, bueno, quiero solo pechuga, quiero solo patitas, bueno, podés hacer esa compra directamente así en la pollería. También, ¿no? Los cambios en los hogares, ¿no? Antes era como las familias grandes, los domingos.
1: Y ahora ya eso es cada vez más difícil, ¿viste? El encuentro y que seamos más de cuatro. Ahora ya las familias se van cada vez reduciendo. O tenés tres, o tenés dos, o sos
2: claro, te has separado también.
1: Exacto, y cada tanto, bueno, fines de semana, a veces estás con la familia. Bueno, han cambiado todo, ¿no? No solo el consumo.
2: Bueno, recordemos que les estamos preguntando qué pasa con el consumo, si ustedes han cambiado sus consumos en términos de carne, si han dejado de consumir carne de vacuna o si consumen menos y mechan con lo que es pollo, cerdo. Bueno, nos lo cuentan el 11-3500-1079 o nos dejan el mensaje por YouTube y recuerden esto que nos contó, o sea, ya se espera que este año entonces el consumo de pollo supere al de carne y llegue a los 50 kilos por habitante.

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2: Buenos días, ¿cómo están? Mi nombre es Horacio, recién lo sintonizo y estaba escuchando la pregunta y sí, yo la verdad voy buscando precio, pero trato de comer carne, pollo, ahora también la carne de cerdo también está más o menos en precio y estaba escuchando que el kilo de pescado de 12.000 pesos es muy caro, muy caro, muy caro. La verdad que el pescado es rico, pero es una comida que, digamos, comes, te sacia, pero a la hora
3: es verdad.
2: Con hambre. Yo la verdad consumo muy variado de todo y así que bueno, hoy por hoy hay que buscar mucho precio porque en un lado está un precio, en otro lado está un precio. También busco la calidad también porque hay lugares que quizás venden barato, pero la calidad no es buena. Pero bueno, yo me manejo así. Muchas gracias.
3: Un beso grande. Bueno, muy bien, hay que buscar precio. Yo opino lo mismo. Hay que buscar precio. Además, hay mucha dispersión de precio. Hay un estudio que salió esta semana también que habla de eso, de que hay un 9% de diferencia entre incluso diferentes supermercados, diferentes lugares donde uno va a comprar las compras. Y en algunos casos, 9% promedio. En algunos productos debe ser mayor esa diferencia. Con lo cual, el camine de la querida Lita Lázari, la madre del hacha, el que no la conoce es la madre del hacha, que en su momento también decía camine señora buscando precio. Bueno, no ha perdido vigencia. Escuchemos a otro de ustedes que nos dejaron un mensajito.
4: Buen día radio, buen día café y negocio y café. Un sábado en donde el primer programa que pongo es este programa, me hice habitué de este programa. Y a veces cuando, por alguna razón no lo escuchás, no es normal no escucharlo. Y en cuanto al supermercado, es una vez por mes. El huevo que se puede comprar es en granja. Muy poco pollo, muy poco pollo. Y en cuanto a la proteína, sí, claro, es importante dejar un poco las harinas y demás. Pescado, el pescado siempre fue caro en la Argentina. Y por el otro lado, mucho cerdo. Y al contrario a otros, la grasa hay que incorporar porque es parte de la proteína, ¿no? Buen sábado para todos. Un taxista en Buenos Aires.
3: Ah, un taxista en Buenos Aires, que siempre desde el comienzo de este programa estuvo. Es verdad, el pescado está caro también. Y es verdad que para mí no te termina de saciar. Después de un rato tenés hambre de vuelta.
5: Sí, tal cual.
3: Pero depende verdad. También, porque depende cuál compres, ¿no? Porque cuando vas hay mucha variedad de precios también en la pescadería.
5: Sí, sí. Y también, claro, es como lo acompañás, ¿no? Porque una cosa es que vos lo hagas, digamos, con frutas, con verduras, con...
3: ¿Fruta le pones al pescado?
5: No, pero le podés poner un poquito de manzana. Bueno, yo...
3: Ah, mirá, acá tenemos una
5: cocina. Cocino cosas
3: chico,
5: como caramelizado.
3: Acá que nos anotamos
5: ¿algún
3: acá?
5: Algún día...
3: Con Ori, para que nos invites a comer pescado caramelizado. Nunca me
5: dijimos.
3: No sabía, acá son todas cocineras menos yo. Voy a decir, voy a mandar al frente a nuestra productora que me dijo que me iba a traer.
5: Trajo.

0: jaques y nunca me trajo.
1: Trajos,
0: porque las reyes no me gustan tanto, pero la realidad es que acá tenemos muchos cocineros. Menos yo, todos se llevan bien con la cocina.
1: Pero
0: así que...
1: sí, sí es verdad, Marian, lo que decís en cuanto a la saciedad, siempre es o huevo, o pollo, o carne de cerdo también, o carne de vacuno, o carne de cerdo. El pescado siempre te deja como que falta algo, ¿viste? Lo mismo si comes atún, por ejemplo.
0: Es muy livianito también. Sí. Te sentís bien. Bueno, tenemos un mensajito más, lo seguimos escuchando.
2: Hola, buenos días, gente del Observador. Ariel de Quilmes te habla. Con respecto a lo que acotaron recién con el tema de impuestos, los costos son altísimos, hay impuestos por todos lados, metidos, yo pago impuestos en la nafta, pago el ABL dos veces, tanto la boleta de ABL como integrada en Edesur. Me parece una aberración lo que ocurre hoy en día con los impuestos. Y otra cosa, muchos de los impuestos yo he reclamado porque parecía al tanteo el cobro, porque no hay seguimiento muchas veces, y me lo han reintegrado al otro mes.
0: Bueno, hay que hacer seguimiento de las facturas que te llegan. Mucha gente que no revisa el resumen de la tarjeta, que no revisa, porque como te llega, ahora ya no te llega más el papel, te llega digital. Mucha gente no entra y lo tiene en débito automático. Y hay que revisar la factura. Como dicen, si vos haces, a veces te cobran de más porque hay errores. Tanto, y la tarjeta ni hablar, la tenés que revisar todos los meses porque encima hoy está muy, esta semana me he enterado varios casos que le han robado los datos de la tarjeta a las personas y después tenés que hacer el reclamo y si no, después se te hace más engorroso. En el caso de la tarjeta, vos podés hacer el reclamo y desconocer los consumos y no pagarlos, pero capaz que no lo viste y lo tenés en débito automático y lo pagaste. Y lo mismo con el tema de los servicios, hay que revisar las facturas. Y en todo caso, si tenés alguna duda, consultar si te ha saltado mucho el precio de tu consumo y ver por qué se dio eso, si tiene que ver con un aumento que fue del servicio o que si hay algún tipo de error. Pero revise, por favor, las facturas y también los resúmenes de la tarjeta, porque es un problema también el tema del robo de datos. Así que hay que estar atentos a esas cosas. Y por otro lado... justo me hizo acordar, esta semana se conoció el caso de lo que está sucediendo también en algunos municipios, por lo pronto del conurbano bonaerense, están quejando mucho, había una protesta de camioneros directamente quejándose porque la voracidad de algunos municipios por recaudador hace que, por ejemplo, tengan multas altísimas, tanto los conductores de vehículos como los camioneros, y multas a incluso algunas que no tienen sentido. O sea, hay un depósito que está habilitado por la municipalidad para estar en ese lugar, pero los tránsitos pesados no pueden circular. O sea que no pueden entrar ni por una vía ni por la otra. Entonces hay un depósito que habilitó la misma municipalidad. Claro. Entonces, con el afán recaudatorio, les ponen muchísimas multas a los vehículos y si vos tenés que llamar un camión para que entre a tu depósito las cuestiones... Los productos, bueno, te cobran esta multa. Así que la voracidad fiscal en algunos municipios ya, la verdad, que está molestando y mucho a los contribuyentes. Voy a repasar este informe que hizo IARAF respecto al Vademécum Tributario 2026. ¿Qué es lo que marca esto? Es cuántos tributos tiene que pagar un consumidor en la Argentina. Y escucha, va desde los 20 tributos hasta los 41, dependiendo también del nivel de consumo y de patrimonio que tengan. Pero, por ejemplo, hizo tres perfiles, ¿no? Por ejemplo, un perfil 1, que tiene 10 ítems de consumo. Por ejemplo, que consume, su base es los alimentos y las bebidas, el agua, luz y gas, celular, internet y streaming, y el uso de la tarjeta de crédito. Bueno, ese ya paga 20 impuestos. 8 nacionales, 5 provinciales y 5 tributos, 5 provinciales y 7 tributos municipales. En el caso... de una persona que tiene casa y auto, ya son 33 los impuestos que tiene que pagar. Son 12 nacionales, 8 provinciales, 13 municipales. 13 municipales superando a los nacionales. Ahí tenés la propiedad del auto, si tenés la casa, el combustible, el seguro del auto y de la casa. Si, por ejemplo, tenés salidas, es un nivel de consumo más elevado, vas a un recital, vas al cine. Si además compras dólares oficiales y la compra de productos electrónicos, bueno, esto... por ejemplo, la tenencia de la casa y el auto con el combustible asociado explica 5 de los 6 tributos municipales que se agregan. O sea, si vos sos propietario, tenés auto y además pagás lo del incombustible, bueno, te suman 5 de 6 tributos municipales que se agregan.

0: impuesto interno a la telefonía celular, que ya no está más, el impuesto interno a los seguros y el impuesto interno a los vehículos automotores. El tema de los impuestos ya no es un reclamo solamente que hacen los consumidores, obviamente, sino que hoy es el principal reclamo de los empresarios de cara a este nuevo modelo que se está implementando y de cara a una mayor competitividad. Así que lo que piden también la discusión que se da ahora entre el gobierno nacional y las provincias y también los municipios es: nosotros hacemos un esfuerzo de bajar impuestos pese a que tenemos como máxima el superávit fiscal, pero necesitamos que también las provincias hagan el...
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2: 9 de la mañana, el gobierno convocará a una mega sesión en diputados para frenar la avanzada opositora por el DNU 70. La Libertad Avanza propondrá abrir el recinto el 21 de octubre y así desactivar la sesión que está prevista para el 15. Incluirá la derogación del artículo de ley de tierras, un proyecto sobre discapacidad y otro de morosidad. Evacuaron a 6 familias en Concordia y alertaron por una nueva crecida crítica del río Uruguay. Ya son 22 las personas asistidas, entre adultos y menores. De acuerdo con las proyecciones, el nivel del caudal seguirá subiendo y afectaría a varias localidades de la cuenca de Entre Ríos. Deportes, automovilismo. Franco Colapinto abandonó en el inicio de la carrera sprint del Gran Premio de Singapur por un problema en su auto. El piloto lo lamentó porque era una buena oportunidad, pero afirmó que hay que intentar arreglarlo y volver en la quali.
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2: Atención, siguen las complicaciones en la Panamericana. 2 choques en esta mañana, uno en Panamericana y Ugarte, los dos mano a provincia, con una persona fallecida, lamentablemente hay restricción allí. Y el otro es en Panamericana y Melo, en la zona de Florida, también mano a provincia, chocaron 2 vehículos. Y además, entre Usares, volviendo a la capital, Usares, entre Echeverría y Avenida Juramento, hay un corte total por obras.
0: El tiempo.
2: 12 grados, la temperatura actual en la ciudad, 91 el porcentaje de la humedad. El cielo permanece cubierto, máxima prevista para hoy, 15 grados.
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1: Bueno, ustedes saben que les pedí, en realidad me pidieron, y aquí yo cumplí, me han pedido que traiga cursos que se pueden hacer. En este caso, en el Ecotip vamos a hablar de cursos de oficios y más tarde vamos a hablar en la parte de educación financiera, cursos, capacitaciones que se están brindando en algunos casos gratuitas para aprender finanzas. Pero estos son los cursos que ofrece Capital Humano, que sirve para aquellos que están desempleados o que no tienen un trabajo en blanco, y los está dando directamente Capital Humano. ¿De qué son estos cursos, este Formando Capital Humano? Bueno, incluye sobre todo propuestas para aprender oficios. ¿Cuáles son los cursos que hay? Por ejemplo, de plomería, soldaduría, cuidador domiciliario, barista, carpintería, servicios para bares y restaurantes, adiestramiento básico y cuidados caninos, maquinista vial, formación para empanadería, mecánica ligera, pintor de obra domiciliaria, conceptos básicos de ciberseguridad, electricidad domiciliaria, instalador de aire acondicionado, jardinería, operador de dron, formación en atención al cliente, marroquinería, telar, corte y confección y además modista. Bueno, estos cursos los ofrece directamente Capital Humano, son gratuitos, pero hay que cumplir con determinadas condiciones. Como bien dije, tienen que ser mayores de 18 años, que se encuentren desocupados, que no tengan un empleo en blanco. Y también pueden inscribirse monotributistas sociales, monotributistas de categoría A, trabajadores de casas particulares y trabajadores rurales, temporarios o estacionales. También se puede anotar aquel empleado del sector privado que su remuneración no sea mayor a 3 salarios vitales y móviles, es decir, que ganen hasta 1.173.000 pesos en octubre. Esto obviamente a medida que va aumentando el salario mínimo vital, va aumentando lo que es el umbral. A ver, este voucher, a ver, el acceso está sujeto a cada requisito de cada capacitación. Cada capacitación, cuando vos entras a Formando Capital Humano, te va a decir cuáles son los requisitos de cada una de ellas y obviamente la disponibilidad de cupos, pero vos podés entrar a ese sitio y ver cuáles son los cursos que hay, en dónde se dictan. Algunos son presenciales, otros son virtuales. La normativa te aclara que tras la inscripción te asignan una vacante, recibís un voucher que solo lo podés usar vos y te habilita a la asistencia al curso. Entonces, ¿cómo tenés que hacer paso a paso para anotarte a este curso? Bueno, primero ingresá al portal de vouchers de Formando Capital Humano, que es del Ministerio. Revisás la oferta de capacitaciones. Ahí podés ver por temática, la modalidad, si es capaz no podés ir, si es virtual o presencial, y las características de cada propuesta. Elegís el curso que vos querés y fíjate, antes está el plan de estudios, el cronograma, cuáles son los días que vas a tener que ir, los objetivos y también las condiciones, porque te piden condiciones de regularidad, es decir, que asistas. Y tenés que completar la preinscripción ahí ya mismo desde la plataforma, siempre que tengas los requisitos para poder ingresar. Y cada capacitación, recordá que tiene requisitos específicos. Y luego esperás la confirmación de la vacante que te va a estar llegando al mail. Obviamente la inscripción no garantiza el ingreso, sino que te tiene que llegar la confirmación de que fuiste asignado a ese curso. Y recibís el voucher y si la vacante te la dan, directamente te asigna un comprobante que es intransferible, como bien dije, para asistir a esa capacitación. Entonces, si estás desempleado, estás trabajando en negro, sos monotributista social, trabajas en una casa particular como trabajador empleado doméstico, bueno, podés asistir a estos cursos que son de oficios y que incluyen una gran variedad de temáticas.

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3: ¿Cómo están? Buen día, Adrián de San. Si los sueldos fuesen en UVA o se ajustaran mes a mes por inflación, se acompañaría y por lo menos estaría bueno, estaría mucho mejor el consumo. Yo tuve que suspender a raíz de un crédito prendario que saqué en las primeras etapas de este gobierno y la cuota hoy en día está el doble y mi sueldo no está el doble. Y cualquier refinanciación que hagas de tarjeta o lo que hagas te lo ofrecen en UVA. De hecho, hoy tengo dos créditos, el prendario y la refinanciación de tarjeta, y prácticamente tengo el 70% de eso ocupado. Si le sumo a eso que solamente tiro con ese 30 y con el sueldo de mi mujer, que es docente, obviamente voy a tener que restringir todo tipo de consumo.
4: Bueno, esto es importante, ¿no? Más allá de el endeudamiento, claramente, y esto lo marcan todas las estadísticas, no las encuestas, marcan que los ingresos crecieron por debajo de la inflación en el último año, y esto lo que hizo, y sobre todo en el primer semestre del año, y esto lo que hizo es que vos no puedas seguir gastando lo mismo que gastabas porque no te alcanza, porque los precios subieron más que lo que subió tu ingreso. Entonces, a partir de esto también la cuota se te hace impagable, ni hablar de que ya se te dificulta pagar los gastos corrientes, imagínate además agregarle la deuda que tenés. Obviamente es importante que se recomponga los ingresos de los argentinos para que obviamente de esa forma pueda reactivarse el consumo. Bueno, tenemos otro mensajito.
5: Hola Mariana, hola chicas. Déjame decirte que hay tantos temas para hablar. Yo estoy manejando el tema de la alimentación y la información que han dado es muy buena, muy positiva, porque tiene que ver con los cambios que debo hacer. Respecto a las boletas, yo me puse a revisar las boletas de luz y me encontré con que te anotan cualquier cosa, te toman cualquier cosa el estado del medidor. Y resulta ser que yo hice un reclamo y hoy tengo 250.000 pesos a favor en la boleta de la luz, porque me estaban cobrando de más, Edenor. Que no es culpa de Edenor, sino para mí del empleado que toma el estado de medidor. Así que hay que tener cuidado con eso. Hay que asesorarse. Porque por ahí te ponen cualquier cosa y que no es y te perjudica.
4: Bueno, importantísimo lo que está diciendo. Mira, acá tenemos un caso de una persona que vio que el consumo que le estaban cobrando del servicio no era, le parecía raro, porque además uno no tiene la noción mucho de las cosas, de cómo se hace esa medición, no sabe, más o menos sabe que de repente le subió mucho la factura, pero tampoco llevas un registro de cuánto consumís más a mes. Eso ya sería un paso más de lo que yo estoy diciendo. Pero si algo te resulta raro, consultá. Si de repente te sube mucho la factura, a veces tiene que ver con que hubo una quita de subsidios, con que aumentaron las tarifas.
6: Sí, un mayor consumo.
4: De los últimos meses, esto está bueno mencionarlo. Desde Energía están marcando que los aumentos están por debajo de la inflación. Y además, este mes, en octubre, volvieron a prorrogar para los que están con subsidios la bonificación, la misma que estuvo sobre todo en los periodos más álgidos del invierno. Con lo cual, hay una política de la Secretaría de Energía de no aumentar tanto los servicios en lo que queda. Porque obviamente cuesta mucho pagar los servicios porque han aumentado mucho. Sobre todo, a ver, vamos a decir la verdad, han aumentado mucho en todo el país. Cuando uno ve el INDEC, lo ve. Pero digo, sobre todo en el AMBA fue muy importante porque veníamos pagando precios que realmente no cubrían ni un 20% de lo que era el costo del servicio. Pero a partir de esto, la Secretaría de Energía ha cambiado su posición. Ustedes recuerden que la idea era sacar los subsidios, empezaron los subsidios focalizados, y a partir de esto lo que se está viendo ahora es que incluso en los comunicados de la Secretaría de Energía dicen estamos aumentando por debajo de la inflación y además vamos a mantener la bonificación. Y recuerden que cuando se anuncia la quita de los subsidios y que además se van las tres categorías de subsidiados y quedan solo con subsidio y sin subsidio, dijeron, y a esta altura ya no iba a haber subsidio para una gran parte de... O el subsidio iba a ser menor, sin embargo lo bonificaron para que no pese tanto en las facturas de los que menos tienen, ¿no? ¿Tenemos más mensajitos?
6: Tenemos, claro que sí, en nuestro canal de YouTube, en El Observador 107.9. Juan Eduardo dice, el mejor programa de economía por lejos, genias totales, dice Juan.
4: Gracias.
6: Fer dice, yo solamente en 4 meses consumo 30 kilos de pollo, dice.
4: Un montón.
6: Sí, la verdad que un montón y muchas granjas también lo que están haciendo es venderte en cantidad y eso sale mucho más barato.
4: Sí, lo mismo sucede también con la... Ahora se vende... Había una carnicería que se hizo muy famosa porque vendía la media res.
6: Claro.
4: Entonces ibas con familiares y te lo congelabas. Y era un precio era muy económico, más económico.
6: Sandra dice en Radatili, un kilo de pechuga, 14.500 pesos. Dice Sandra, también otra oyente que se llama Sandra, pero Isla, dice, buen
4: lechuga,
6: día, María.
4: ¿Cuánto? Muy caro.
6: De pechuga, ¿eh?
4: Ah,
6: 14.500.
4: Pedí lechuga, Dios, carísimo.
6: Pechuga, 14.500. Okay. Sandra Isla dice, buen día, María, yo como carne, frutas y verduras. Dice.
4: Bien. Bueno, ¿te acuerdan que habían demonizado al huevo, sí, habían demonizado a la carne y ahora mismo, tipo, a nivel internacional, después de muchos estudios, se ve que la proteína era buenísima, que todo lo que dijeron que no te comas lo amarillo es huevo era mentira?
6: ¿Te acordás yema,
4: que te decían no
6: claro,
4: comas porque hace re mal, te sube
6: y
4: el
6: no
4: colesterol?
6: No más de un huevo por día.
4: Bueno, tuvieron que, muchos sí, nutricionistas tuvieron que salir a pedir perdón, incluso lo dicen en voz alta respecto a eso. Más mensajes.
6: Amazon dice, al municipio le pago 4 veces, luz, gas, agua, vienen con impuestos del municipio y el ABL 4 veces también le pagamos, o sea, de impuestos, ¿no? Dice Amazon.
4: Porque además te digo una cosa con respecto a los municipios y las provincias. Mientras el Estado Nacional trata de bajar el empleo público, no lo está haciendo de la misma manera en las provincias. Entonces, obviamente, tienen que, y también tienen que mantener su gente que trabaja en el Estado. Y por otro lado, a diferencia de lo que hace el Estado Nacional, le sube los sueldos. Porque, claro, gente que está trabajando y que necesita ganar más. Pero bueno, realmente es una estructura que es muy difícil de mantener y por eso, y además las transferencias a las provincias han caído, las transferencias que se daban de forma discrecional, las que no son de la coparticipación, y a partir de eso entonces, como quieren seguir manteniendo el gasto, aumentan los tributos.
6: Con respecto a cuando decíamos, bueno, controlar, ¿no es cierto?, los gastos, las boletas, TC dice, el cobro de los peajes es muy difícil de seguir en la página web, te la hacen muy complicada.
4: Sí, es parte también, ¿no? Hacerte la complicada para que no la entiendas. Y entonces, claro, terminás pagando sin verlo. Incluso el tema de la olea del telepase, mucha gente no lo está chequeando y te cobran cualquier cosa. O sea, chequeen las cosas. No digo que te cobran en todos los casos cualquier cosa, pero puede ser que te estén cobrando mal. Entonces hay que chequear las cosas. Tenemos un mensajito más.
0: Buen día, Mariana. Bueno, mira, nosotros con respecto al consumo de pollo, pasamos de hacer un asado por fin de semana a hacer uno por mes y a la romana. O sea, ya las reuniones no son más en asado, sino que las visitas ahora te dicen, bueno, ¿qué llevamos? Porque es un lujo hoy en día poder comer carne en la semana y el fin de semana como se hacía antes. Compramos todo con tarjeta, pero la verdad yo soy Diego de Canning, por favor no vuelvan a hablar del tema tarjeta de crédito. Estoy pensando seriamente con mi señora este mes de prepararnos para ya darle de baja el mes que viene y tratar de manejarnos con lo que tenemos, porque si bien compramos la comida todo con tarjeta, te dicen los descuentitos, todo, pero ahora nos viene 40.000 pesos por mes de mantenimiento de tarjeta y la verdad no tiene sentido, pero yo juro que voy a hacer lo imposible para manejarme en la vida sin tarjeta de crédito.
4: Bueno, eso mira, es una cuestión, bueno, acá tenemos una fiel representante de esa cuestión que elige Romy, podemos contar tu caso, Romy elige no...
6: No tengo tarjeta de crédito, no tengo, no uso, obviamente por no tenerla, ¿no? Así estoy también, es como que el día 10 es, ¿y ahora qué hago? Es muy
4: claro,
6: difícil.
4: Claro, porque te da como un extra, claro, no es una plata extra, pero te da la posibilidad de pagarlo el próximo mes. A ver, el tema de la tarjeta, está el costo del mantenimiento, porque si no lo tenés bonificado porque tenés el salario, te lo cobran y es caro. Claro. Y por otro lado, lo que te permite es acceder a las cuotas, pero si vos lo estás usando como para, por ejemplo, para comprar los alimentos que no tenés las cuotas, porque el interés es altísimo si lo haces en cuotas, bueno, ahí ya no sé si te conviene tanto. El tema de que te permita tener cuotas, ahí sí es un beneficio el uso de la tarjeta. Voy a estar subiendo ese reel que hablamos del uso de la tarjeta, cuándo conviene usarla y cuándo no. Lo voy a estar subiendo en mis redes, así lo ven. Pero hablábamos de cuándo te conviene usarlo, cuándo te conviene usarlo. Y ustedes saben que mucha gente, lo que marcan las estadísticas, no las encuestas, es que mucha gente está dejando de usar la tarjeta, está cayendo el uso del plástico y hay mucha gente que está utilizando hacer la transferencia directamente, utilizarla de débito, porque sean, por bien, lo tiene mucha deuda en la tarjeta, muchas personas, y otros dicen, esto que vos estás diciendo, la verdad que me cobran el mantenimiento, la verdad que me hice un lío con la tarjeta y prefiero no utilizarlo, está creciendo el pago con QR y el pago con transferencia y además el pago con tarjeta y el de la tarjeta de crédito está cayendo. ¿Tenemos algún mensajito más?
6: Tenemos, claro que sí, en nuestro canal de YouTube, allí en El Observador 107.9. Regina dice, siempre pagaron más en el interior. Pagamos siempre mucha plata antes de estos aumentos y ahora estamos bastante más equilibrados en cuanto a los impuestos también. Martín dice, buen día, María, ¿vos podrías explicar la operación que hizo el Banco Central en coberturas?
4: Sí, vamos a contar un poquito qué es lo que pasó. Una denuncia de la Auditoría General de la Nación, presidida, que hay que decirlo, por Juan Manuel Olmos, que emitió un informe cuestionando lo que hizo el Banco Central con el oro y sobre todo la cobertura que tomaron, y dijo que fue especulación. Obviamente salió a hablar el Banco Central, pero ¿qué es lo que pasó? Y ahora me meto con la defensa que hizo el Banco Central. El Banco Central utilizó instrumentos derivados, puede ser, para dar cobertura al oro que tienen en el Banco Central. ¿Por qué? Este instrumento lo que permitía hacer era que si el precio del oro bajaba, bueno, en esas condiciones te daba la cobertura y te cubrías por si había una baja del precio. Esto lo que hizo es, el Banco Central dicen que es una operatoria habitual, lo que sucedió fue que finalmente el oro no bajó y entonces lo que denuncia la Auditoría General de la Nación, presidida por Olmos, es que entonces hubo una especulación que además le hizo perder plata al Banco Central porque como gastó esa plata en esta cobertura y finalmente no sucedió eso y el precio del oro no bajó. Lo que dicen desde el Banco Central es que esto es algo que es habitual, que es una procedatoria, un procedimiento estándar que se hace, es un seguro estándar que se hace en determinados momentos y lo hacen varios bancos centrales y que lo hicieron sobre el total de la tenencia de del balance y del balance de todo lo que es el oro y todo lo que es la tenencia de diferentes activos en el Banco Central. Y dijeron que lo hicieron sobre el total de la tenencia y que el balance general de la entidad y la evolución patrimonial deben analizarse de forma integral. ¿Por qué es lo que dicen? Nosotros tomamos esta cobertura por las dudas, pero igual nos dio el balance de forma positiva porque el precio del oro subió, entonces esto lo tomamos como una cobertura, pero finalmente se dio otro escenario y en términos generales el balance del Banco Central fue positivo. Bueno, esto fue lo que pasó. Tomó una cobertura que lo hicieron por si el precio del metal caía, finalmente eso no sucedió, entonces ese es el perjuicio que dice la Auditoría General de la Nación que el Banco Central le hizo a las reservas del Banco Central, y por otro lado, desde lo que dicen desde el Banco Central, es que es un procedimiento habitual y que además, en términos generales, como el precio del oro fue en contrario, ha subido las tenencias y el saldo de la autoridad monetaria.

0: Seguimos en Café y Negocios, 9:25 de la mañana, y tenemos que hablar de la inflación en la Ciudad de Buenos Aires porque se conoció esta semana, el dato fue 1,8, una décima más respecto a lo que había dado el mes pasado. Estos son los datos de septiembre respecto a lo que había dado agosto, que había dado 1,7%, y en lo que va del año acumulan un alza de 23,7%. ¿Cómo da la variación interanual? 32,9%. Y atención con este dato, porque otra vez los servicios aumentaron más que los bienes, una alza de 2% contra 1,6%. Esto es lo que estamos hablando, ¿no? Servicios que están aumentando por encima de los bienes sistemáticamente porque están cambiando, están tratando de cambiar la matriz de los precios relativos. Ustedes saben que no se pagaba por el costo real del servicio, pero no solo igual estamos hablando de tarifas, porque cuando vemos cuáles son los rubros que más subieron, educación pica en punta, es el rubro que más alza tuvo, 2,9% por el alza de las cuotas, vivienda, agua, electricidad tuvo un alza de 2,3%, después prendas de vestir y calzado 2,3%, también ahí empieza el cambio de temporada, pero es un rubro que viene aumentando sistemáticamente por debajo de la inflación, salud. Atención con las cuotas de la medicina prepaga, porque encima en octubre hay alguna que se metió con un alza de 4,9%. Las prepagas, realmente, acuerden que está el sitio de la Superintendencia de Salud. Pueden entrar, ver cuánto aumentó tu prepaga, cuánto aumentaron las otras, cuál es el costo de cada plan. Y como consumidor, si tenés la posibilidad de cambiar, podés cambiar, porque están aumentando y mucho. Alimentos y bebidas no alcohólicas, 2,1%. Y sobre todo lo que aumentó fueron las verduras, ¿no? Y las legumbres. Por otro lado, las carnes subieron 1,3% y los lácteos y los huevos 1,9%. El martes vamos a conocer el dato oficial, el INDEC va a dar a conocer qué pasó a nivel nacional. ¿Qué esperan las consultoras? Bueno, que esté en línea con lo que dio la ciudad. Estaría en torno al 1,8-1,9%, por debajo del 2%. Hay factores que juegan a que esté incluso más bajo y hay factores que juegan a favor de que esté un poco más alto. El rubro de alimentos, que tiene gran preponderancia en la canasta del INDEC, dio 2,1%. Eso va a llevar el índice hacia arriba, pesa 30% en la canasta del INDEC. Y por otro lado, que los servicios hayan crecido más que los bienes, eso juega a favor del dato que va a conocer el martes. ¿Por qué? Porque la canasta del INDEC tiene menor preponderancia de los servicios y más canasta de los bienes. Lo cierto es que va a estar por debajo del 2%. Relevamiento de expectativas de mercado del Banco Central marca que acá a fin de año vamos a ver esa cifra, pero no veríamos una inflación que arranque con cero este año. El gobierno lo atribuye sobre todo al shock que se dio a nivel internacional con el aumento del petróleo, el aumento de los precios. La inflación está siendo un problema no solo en la con otros números, ¿no? Nosotros estamos en un régimen de alta inflación. Este año se espera que la inflación termine en torno al 30%. El año que viene estaría en torno al 21% según lo que marca tanto el presupuesto como las diferentes consultoras. Así que es lo que se espera. Pero en otros países estamos hablando, por ejemplo, en Brasil. En Brasil es una preocupación que la inflación esté en torno al 4,4% interanual. Así que, y en Estados Unidos también, con datos de índice de inflación mucho más bajo, también es un problema y están preocupados por la inflación. Así que el petróleo va a seguir alto, lo dijo el FMI, la proyección que hacen, incluso esta semana llegó otra vez a los $105. Esto condiciona también los precios a nivel internacional, así que veremos cómo sigue la cuestión internacional para ver qué pasa también en la Argentina.
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2: Noticias en un minuto. 9:30. El gobierno convocará a una mega sesión en diputados para frenar la avanzada opositora por el DNU 70/2023. La Libertad Avanza propondrá abrir el recinto el 21 de octubre y así desactivar la sesión que está prevista para el 15. Incluirá la derogación del artículo de ley de tierras, un proyecto sobre discapacidad y otro de morosidad. Evacuaron a 6 familias en Concordia y alertaron por una nueva crecida crítica del río Uruguay. Ya son 22 las personas asistidas entre adultos y menores. De acuerdo con las proyecciones, el nivel del caudal seguirá subiendo y afectaría a varias localidades de la cuenca de Entre Ríos. Vladimir Putin se comprometió a suministrar diésel a los Estados Unidos. Donald Trump aseguró que el anuncio permitirá bajar los precios en todo el mundo, mientras que Volodymyr Zelensky calificó la decisión de indigna de nuestros socios.
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2: Atención, todos los ramales de la línea del tren Sarmiento están interrumpidos por obras. Recién van a volver a circular el martes 13 de octubre. Por otro lado, sigue la congestión en la Panamericana Mano al Norte, a unos 300 metros de la salida a Ugarte. Hay corte total y demoras en la General Paz. La colectora está habilitada, pero hay más de media hora de demora.
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2: 12 grados 8, la temperatura actual en la ciudad de Buenos Aires, 87, el porcentaje de la humedad, el cielo cubierto con llovizna débil, máxima prevista 15 grados.
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1: Bueno, hoy les traigo muchísima información de cursos. ¿Por qué me lo pidieron ustedes? Y si ustedes piden, yo hago el delivery. Que me pidieron, esta semana fue la semana del inversor. Entonces hubo muchas capacitaciones gratuitas que esta semana la organiza la Comisión Nacional de Valores, que es el organismo que regula al mercado de capitales en la Argentina. Y se dieron muchas capacitaciones. Pueden entrar a la web de la CNB y ver Semana del Inversor y ahí van a aparecer todos los cursos que se dieron, la agenda y en muchos casos links a cada una de esas capacitaciones, y en muchos casos todavía subieron el video de esa capacitación y va a estar para disponibilidad de ustedes para que lo puedan ver. Bueno, pero hay algunas que están online y que yo les seleccioné. Por ejemplo, les hablé de ABC en las Finanzas, es un programa de educación financiera impulsado por BIMA, que es bolsa, es la bolsa de la Argentina, junto con otras bolsas y mercados argentinos. Está dirigido, especialmente esto está dirigido a estudiantes de cuarto y quinto año del secundario y busca acercarles conceptos básicos de economía de manera amigable. Muchos me preguntaban la semana pasada dónde se podía acceder a estos contenidos de educación financiera para los chicos, para los adolescentes. Bueno, este es uno. Yo había hablado de este curso porque realmente se dio y estaba. Incluso Claudio Suchovic, en su momento antes de ser presidente de BIMA, él lo presentaba, estaba también Santiago Bulat, que era uno de los que exponía, el economista, y a partir de esto trataban de llevarle a los chicos de manera accesible algunas nociones básicas de finanzas. Entonces, por ejemplo, vas a encontrar en este ABC, pues están subidas estas capacitaciones, y no solo es para los chicos de secundario, también nos sirve a la gente grande, a los que somos más jóvenes adultos, a los que somos adultos, a los que somos más grandes, tercera edad, a todos nos sirve. Bueno, ¿cómo organizar la plata? ¿Qué son yo me creía joven adulto. Bueno, ¿cómo organizar la plata? ¿Qué son las tasas de interés? ¿Cómo funcionan las deudas y qué alternativas existen para ahorrar e invertir? Estas cuatro capacitaciones las podés encontrar online. Las charlas son gratuitas y están disponibles en YouTube para que se puedan ver, aunque en ese momento no hayan participado, y además está disponible para todas las edades. Así que ya pueden entrar a buscarlo ingresando a www.abcenfinanzas.com.ar. Otra capacitación es Finanzas a Mano. Esta la hace la Academia Tecnológica Neuquina. Esto es para jóvenes que están empezando a manejar su plata. Incluye presupuesto, dinero digital, ahorro, inversión, decisiones financieras. Es autogestionado, se puede hacer al propio ritmo y te dan un certificado. La inscripción está abierta hasta el 23 de octubre. Te podés tenés que ingresar a www.anide.gov.ar/academia-tecnológica-Neuquina. Por lo pronto, el otro curso que vos tenés es BIMA Educa. Esto hablamos un poquito la semana pasada. Es de finanzas e inversiones desde cero. Tiene cursos sobre ahorro, tasas de interés, inversiones, mercado de capitales y alternativas para invertir. Los contenidos son gratuitos, quedan disponibles para ver y completar a demanda. Tenés que ingresar a bima-educa.com.ar/pages/programas. Todo esto igual voy a hacer algún reelcito estoy para darles esta información, así que cualquier cosa me escriben y les paso esto. Y después también el Banco Central ofrece talleres gratuitos sobre presupuesto, medio de pago, ahorro, inversión. Ahí tenés que entrar, hay que escribir a educacion.financiera@bcra.gob.ar o ingresar a la página del Banco Central, a la parte de programas de educación financiera, y luego hay dos cursos más. Curso de Educación Financiera de UQ, son 8 módulos sobre presupuesto, crédito, productos financieros, inversiones, impuestos, tasas de interés y sobreendeudamiento, y sirve para jóvenes, para adultos, para el que quiera aprender, y entras a www.ucu.org.ar, vas a la sección de Educación Financiera, curso práctico y podés arrancar. Y por otro lado también tenés Aprende con Modo, materiales breves sobre presupuesto, primeros pasos con el dinero, billeteras virtuales y prevención de estafas. Recordemos que Modo es la billetera de los bancos. Es una alternativa sencilla para quienes no buscan aprender específicamente a invertir, sino otro tipo de cuestiones. Tenés que ingresar en www.aprendeatumodo.modo.com.ar. Y por otro lado, también IOL Inversiones dio dos capacitaciones esta semana. Una que es ABC en Finanzas para aprender a invertir desde cero. Lo podés buscar en YouTube. Ponés IOL Inversiones, entrás al canal de ellos y está toda la capacitación que se dio esta semana en el marco de la Semana del Inversor. Y también está otra capacitación que se dio para utilizar la inteligencia artificial. Vos sabés que IOL te permite en tu cuenta directamente conectar lo que es tu inteligencia favorita, inteligencia artificial, puede ser ChatGPT, Cloud, la que quieras, y que te ayude a analizar cómo están tus inversiones, y además la podés conectar para que te ayude a invertir. Así que están esas dos capacitaciones, una para que el que no sabe invertir, ABC en finanzas, y por otro lado, para el que quiere utilizar la inteligencia artificial para sus inversiones. Así que completito este informe, cualquier cosa a disposición.
2: Y recuerden que queda todo grabado en nuestro canal de YouTube, en El Observador 107.9, que están los links y demás para, bueno, poder entrar e ingresar.
1: Perfecto, ahí vamos a poner entonces en YouTube, que queda grabado Café y Negocios, vamos a poner los links para que ustedes puedan entrar a cada capacitación.

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2: Mariana, equipo, buen día. Yo no sé si cometí un error, estoy cometiendo un error o no lo sé, pero yo dejé de pagar los impuestos. Yo vivo en el partido de La Matanza, en Villa Madero. Dejé de pagar los impuestos, los servicios, porque no me los prestan. O sea, no tengo luminaria en la cuadra de casa. No, el basurero pasa todos los días, pero no levanta la basura. Y la limpieza, bueno, olvídate. Entonces, ¿para qué voy a pagar un servicio que a mí no me brindan? No sé si estoy haciendo bien o estoy haciendo mal, pero yo no lo pago más. Después, bueno, cuando pase el tiempo veré cómo hago, cómo soluciono. Pero por el momento no lo pago más. Soy Carlos de Villa Madero.
3: Bueno, la verdad que se te entiende, Carlos, porque realmente uno paga lo que el municipio le pone, lo que la provincia le pone, lo que el Estado Nacional le pone, y sobre todo, nosotros lo hablamos con Litvin, hay un fallo de la Corte Suprema que dice que el municipio debe prestar servicio. No puede cobrar un tributo y no prestar servicio. Tiene que haber una contraprestación. Y bueno, habrá que ver qué pasa con eso. Vos sabés que, bueno, si estás haciendo mal o bien, bueno, yo te entiendo por qué lo haces, pero atención con esto, pues se te pueden acumular los intereses, puede haber multas, te puede hacer que no puedas hacer trámites, imposibilidad de hacer trámites. Pero bueno, estás haciendo rebelión fiscal, que es no pagar. La verdad que te entiendo, pero bueno, podés tener problemas, porque también incluso te pueden hacer un juicio eventualmente, o sea, tiene que pasar agua bajo el puente para que llegues a esa situación, pero lo más probable que es que si ya estás en un nivel de morosidad alto, no te permitan hacer trámites en la municipalidad. Bueno, veremos qué sucede, nos irás contando vos. Tenemos otro mensajito.
4: Hola, ¿qué tal? Buen día, Mauricio acá de Mendoza. Bueno, con respecto al tema de electricidad, es cara, sí, pero mucho más en las provincias. Acá en Mendoza es mucho más cara que en Provincia de Buenos Aires. No tenemos en capital, no tenemos subsidios y tenemos que cuidarnos. De todas maneras, lo vamos llevando, tratando de cuidarnos con los consumos. Y lo que sí estoy notando es que, bueno, lo bueno es que ya no tenemos esa inflación que nos estaba, que no me dejaba proyectar ni siquiera un mes el presupuesto que teníamos con nuestro sueldo, nuestros ingresos. Ahora más o menos nos vamos acomodando y, bueno, vamos mejorando las cosas de a poco, que a veces nos gana la ansiedad porque queremos estar mejor, pero bueno, por ahí nos comparamos con países que hicieron los deberes como Chile y que le costó 17, 20 años llegar a estabilizarse y tener, digamos, empezar el camino del crecimiento. Nosotros estamos recién acomodándonos y, bueno, hay que tener paciencia y trabajar. Nada más. Hasta luego.
3: Hay que tener paciencia. Te digo que estaba mirando unas encuestas que marcaban esto. Un 24% decía que hay que tener paciencia en relación a los cambios y a la estabilidad que se está gestionando y para estar mejor en la situación personal. Y hay un 24% que miraba hacia el futuro y un 24% que decía que ya valió la pena haber tenido paciencia. Así que, y decían que en ese margen, ese es el margen donde el gobierno puede hacer mecha y directamente sacar también de su electorado, ¿no? Que la gente que está esperanzada, que cree que la estabilidad da lugar a... A ver, fue Idea hace algunas semanas nomás, y en Idea los propios empresarios lo que marcaban es esta estabilidad no la tenemos hace muchísimos años, son las bases para un mayor crecimiento. Como estábamos, no podíamos seguir. Precios relativos que no estaban, precios máximos que hacían que la producción no quieran, que los productores no quieran.

0: en producir, mercados cautivos. Realmente, bueno, hay que atender las situaciones de las personas, todo, pero la estabilidad y algunas cuestiones como, creo que como el superávit fiscal, que no deberían volverse a poner en duda. ¿Tenemos algún mensajito más por ahí?
1: Tenemos en nuestro canal de YouTube, María en Claro, Natalia Gómez dice, buen día, chicas, el tema de la luz. Hace meses que pago 400.000 pesos, entiendo que es de luz, 360.000 y así, dice, tengo todo desenchufado, lo que no uso, y cuando llamo para reclamar, me dicen que es normal. Una locura, dice Natalia, y esos precios, ¿no? 400.000 pesos de luz. Diego dice, hablen de los costos que te meten los bancos también en las tarjetas, hablando un poco de lo de la tarjeta de crédito.
0: Sí. Tenés el costo de mantenimiento y además tenés todos los impuestos abajo, claro, cuando utilizas la tarjeta de crédito.
1: Juan Luis dice, uno debe controlar y analizar los resúmenes de tarjetas, de cuentas bancarias, de facturas de servicios. De hecho, se corre el riesgo de que nos realicen cobros indebidos.
0: Por,
1: ¿no?,
0: supuesto, es lo que venimos hablando, contando. Exacto. Bueno, y nos vamos al triple shot porque ya son 9:51 de la mañana y se nos está terminando el programa.
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0: Los depósitos en dólares superaron los 42.000 millones y marcaron un nuevo récord. Los fondos privados alcanzaron esta cifra a principios de octubre con un crecimiento de 2,5% en septiembre. Están en niveles récord los depósitos en dólares por dos cuestiones. Los argentinos se siguen dolarizando, pero lo dejan en el banco, lo dejan en dinero en cuenta. Esa es una estadística que da el Banco Central. Y principalmente el flujo que ha crecido es el que está en las cajas de ahorro. La industria y la construcción repuntaron en agosto, siguen por debajo de los niveles del 2025, tuvieron caídas interanuales, subas en agosto que no llegaron a compensar la caída que hubo en julio, sin embargo, se vio una recuperación. La recaudación de impuestos creció cerca de 4% real en septiembre. El impuesto a las ganancias creció cerca del 20% anual debido al pago del primer anticipo de las sociedades y las retenciones comenzaron a reflejarlas.
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0: 9:55 de la mañana y chicos, hay que pararse y ponerse de pie porque ha llegado el nominado al Martín Fierro, el señor Federico. Dexter 107.9, nominado al Martín Fierro.
1: Ay, gracias, gracias, Saptra. Quiero agradecerles, gracias por haberme acompañado hasta acá, hasta este momento. Es un honor estar con ustedes dos, chicas, Mariana y

0: no, no lo haríamos.
1: Es el programa con el que más contacto tengo, porque después
0: claro,
1: no, atrás mío no queda programa, si queda Jime, pero queda pasando música.
0: Exactamente, claro. Por eso. No, así pero la verdad que nos alegró muchísimo con Romy, lo comentamos
2: mucho,
0: porque...
2: Y aparte muy nuestros también compañeros nominados, ¿no? Yanina Latorre, que también está nominada por El Observador, y Gustavo Carvajal, policía.
0: Gustavo, muy sí, bueno, muy bueno Gustavo también.
2: Muy bien.
0: Así que, bueno, una muy feliz
1: lo
0: noticia.
1: Lo vamos a estar disfrutando, ¿eh? Le contamos al que se está despertando ahora, son las nominaciones a Martín Fierro sí,
0: de radio.
2: ¿Cuándo
0: de radio,
2: es la ceremonia?
1: Dexter 107.9 está mejor programa de semana.
0: El 21.
1: Voy a dedicar todo el programa de hoy. Cada vez que entre al aire voy a decir nominado Martín Fierro.
0: ¿Te vas a poner traje o no para ir a los Martín Fierro?
1: Sí, obvio. Tengo un traje que es para Martín Fierro.
0: Muy bien. Ah, no usas el del canal, ponele.
1: No.
0: ¿Vos no estás con traje o no estás con
1: corbata? No, yo no estoy con traje. No estoy con traje en el canal. Tengo un traje negro que es para Martín Fierro, que por suerte es el uso que más le doy, y el otro es Sepelios.
0: Oh, no puedo creer que hagas el traje de Sepelios.
1: Por suerte lo uso más para Martín Fierro que para Sepelios, por suerte.
0: Y no los mezclas, además.
1: No. Nada, sí, iremos, no sé. Lo vamos a vestir bien, Alberto, a mi productor.
0: Ay, sí, hay que vestirlo bien. No puede ir con la gorrita, o ir con la gorrita. Sí, dice. No, quiere ir con gorrita, de él no se puede.
1: Quiero que vaya con camisa tipo hawaiana, una cosa así.
2: ¿Vos decís?
1: Sí, la vamos a conseguir.
2: Bueno, y también mencionamos a Gastón Suifet, ¿no? El operador de este programa.
1: Sí, lo dije el otro día.
0: Parte fundamental.
2: Fundamental.
0: De Café y Negocios y también de Dexo 709.
1: Ayer que hicimos una nota larga con Majul, que nos fue sacando a todos, ¿no?
2: Claro.
1: Lo destaqué mucho Gastón, tipo que se pone barredo mirándote, ¿o no? Mirándote.
2: Totalmente.
1: Sabe para dónde vas a doblar.
0: No, sabe cuando vas a terminar una oración y sabe hacia dónde vas.
1: Impecable.
0: Sabe todo. Cuando no está, se lo extraña mucho.
1: Muy bien,
2: Gastón.
0: Bueno, ¿y van a estar hablando de qué? ¿De esto o de más
1: hoy,
0: cosas?
1: No, que esto es lo curioso de Dexter 179. Vamos a hablar de inteligencia artificial, pero dentro, no me voy a meter en el... Bueno, capaz que si la gente quiere meterse, yo me meto con los oyentes.
0: Lo que quieran.
1: No, este tema de la IA que va a acabar con el mundo, ¿viste? Y nos va a dejar sin trabajo, y la guerra atómica de Terminator. No quiero entrar por eso. La noticia más importante para mí de esta semana de IA es Shakira. ¿Se enteraron lo de Shakira?
0: No, ¿qué pasó?
1: Shakira es la primera... Está en algún lanzamiento con una empresa, qué sé yo. Pero Shakira es la primera que dice, en el medio de este se acaba el fin del mundo, los nuevos gurús, tenés... No hay minas, son todos tipos,
2: sí,
1: no hay mujeres.
2: Es verdad.
1: ¿Qué pasa con las mujeres en el nuevo mundo de la IA? Entonces Shakira está promoviendo ahora a través de... Tiene una fundación que se llama Pies Descalzos.
0: Sí, ¿no? Se llama así. Sí.
1: Bueno, está promoviendo la incorporación de mujeres latinas en el estudio y el desarrollo de la inteligencia artificial. Me parece como lo más llamativo, lo más sorprendente.
2: Sí.
1: Entonces la primera que se para y dice... Está todo bien con estos gurús, es verdad, es mentira, es marketing, se acaba el mundo... No hay mujeres.
0: Uh-huh. No hay mujeres como líderes en las diferentes empresas, es verdad.
1: Ni como líderes, ni como desarrolladoras, ni cada vez que uno de estos chicos de 27 años renuncia y dice renuncio porque viene...
0: No hay mujeres renunciando.
1: Nunca hay una mujer haciendo eso.
0: Sí, es verdad. Sí.
1: Es como, en realidad es super, ultra retrógrado si te pones a pensarlo. Debería ser la industria más moderna que tenemos.
2: Claro.
1: Y no lo es.
0: Bueno,
1: no, no,
0: hay que averiguar un poquito más.
1: Bueno,
0: hay algunas divulgadoras acá en la Argentina que son mujeres de inteligencia artificial, pero bueno, no están desarrollando la inteligencia artificial.
1: O capaz que sí, pero,
0: no tienen el renombre.
2: Claro, no tienen la visibilidad que deberían tener.
1: Bueno,
2: ¿no?
1: A partir de ahí, yo digo, para el 11-3500-1079, para los oyentes que siempre
0: ya
1: hacen...
0: Ya te están escribiendo, dice
1: nosotros.
0: Alejandra Ferreira, dice Dexter, felicitaciones por la nominación.
1: Ay, muchas gracias.
0: Lo pueden seguir viendo porque
1: ahora estoy, me voy a poner re divo, muy divo,
2: me gusta.
1: Voy a dar besos así, voy a saludar así.
0: Chico,
2: merecido.
1: Bueno, no, quiero que me digan, y se lo voy a preguntar a ustedes en esta cuestión de la IA. Es una pregunta doble.
2: A ver.
1: Piénsenla, las dos, porque sí tenemos dos minutos. ¿En qué usas la IA diariamente? Porque muchas veces uno la usa sin saber a la IA que la estás usando. ¿En qué la usas diariamente si es que sos consciente? ¿Y qué te gustaría que la IA pensara por vos? Marina Yalo.
0: Yo la uso un montón. Por ejemplo, lo uso para hacer diseño gráfico. Lo utilizo también para que me responda mails, que son tipo de rutina.
1: ¿Ah, lo usás para eso?
0: Sí,
1: mira.
0: De rutina. ¿Viste los que tenés que hacer de rutina? Que sabes que todos los meses tenés que mandar este mail o esto. Chao, eso ya lo tengo medio... Y además, por ejemplo, también me ayuda con alguna calendarización de, no sé, de cosas que tengo que hacer. También me ayuda con eso. Un montón.
1: Bien.
0: O sea, fui...

0: intensificando su uso. Al principio lo usaba solo para algunas cuestiones y ahora sí, cada vez más lo uso.
1: Mirá, qué loco. Romy.
2: No la uso tanto yo, la IA. En caso de tener que utilizarla, la hago todos los meses para que me haga un presupuesto y de gastos y demás. Para eso sí lo uso, porque aparte estoy aprendiendo mucho con María, entonces necesito ordenarme.
0: Buen uso.
2: Sí, para eso la uso. Pero lo justo y necesario, no tengo que
0: responderme. A mí no me gusta mucho darle datos privados igual, ¿eh?
2: Claro, bueno, lo que dicen es eso,
0: tengo,
2: ¿no?
0: Tengo medio como a cierto resquemor de que sepa tanto.
2: Dice que tampoco hay que...
1: No, está bien eso, está bien. Es como abrir tu mail en una computadora pública, ¿no?
2: Claro.
1: No sé si lo haría eso.
2: No sé.
1: Pero bueno, está bien.
0: Bueno, yo no tengo automatizado lo de los mails, ¿entendés? O sea, como que no le doy entrada a mi mail, ¿entendés lo que te digo? Pero hoy, por ejemplo, Gmail, Google, tiene también la inteligencia artificial incluida.
1: ¿Entendés?
0: Vos sabés que también la gente que trabaja y tiene muchas... Rápido te digo. La gente que trabaja y tiene muchas reuniones por Meet, por ejemplo, la IA te hace un resumen después de la reunión.
1: Sí, eso se puede.
0: Eso está muy bueno.
1: Te identifica voces. Y eso lo están haciendo cada vez con más frecuencia.
2: Claro.
1: Bueno, okay. Datos. ¿Y vos en casa para qué lo usás? De eso vamos a hablar hoy.
0: Bueno, hemos llegado al final de Café y Negocios. Lo dejamos con este programa nominado al Martín Fierro como mejor programa. Dexter 107.9. Quédense escuchándolo. Alberto nos está retando, así que nos volvemos a ver el próximo sábado.
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1: Son las 10 de la mañana, la temperatura está en 12.8, la humedad 87%. El gobierno convocará una mega sesión en diputados para frenar la avanzada opositora por el DNU 70 que reglamenta la desregulación de la economía. La Libertad de Avanza propondrá abrir el recinto el 21 de octubre y así desactivar la sesión que está prevista para el 15. Incluirá la derogación del artículo de la Ley de Tierras, un proyecto sobre discapacidad y otro de morosidad. Franco Colapinto abandonó la carrera sprint del Gran Premio de Singapur tras un desperfecto con su auto. Desde el equipo de Alpine todavía no confirmaron si el piloto argentino formará parte de la carrera de clasificación que arranca hoy a las 10:30 en un ratito, hora argentina. Y hablamos de fútbol. Boca empató 2-2 con Instituto en el arranque de la fecha 12 del torneo de la Liga Profesional de Fútbol. Leandro Paredes salió lesionado y está en duda su presencia para el partido ante Vasco da Gama en la Bombonera por la Sudamericana. Además, Aldo Civi cayó 3-1 con Sarmiento, Defensa y Justicia derrotó 2-0 a Unión y Gimnasia igualó 1-1 con el Atlético Tucumán. Hoy además juegan River contra Estudiantes de Río Cuarto, Barracas contra Huracán, Central Córdoba contra Estudiantes de La Plata y Tigre contra Banfield. 10 de la mañana, 12.8 la temperatura, humedad 87%.
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5: Dexter, qué emoción. La verdad que te admiro mucho, me encanta tu programa y la verdad que estoy muy feliz por vos. Te agradezco y me siento orgulloso de tener un periodista tan completo, tan...
1: Ay, pero qué lindo.
5: Como vos.
1: Pero qué lindo.
5: Aparte, una actitud tan linda, te juro. Una actitud ante todo, ante inclusive cosas negativas que te puedo decir. Vos le buscás siempre un lado positivo, me encanta eso.
1: Qué lindo mensaje, pero qué lindo mensaje para abrir el programa. Ahora sí les digo, hola, ¿cómo andan? Bienvenidos a Dexter 107.9. Dexter soy yo, cada tanto me dicen Fede Bimayer. Y me quedo con ustedes en El Observador 107.9 hasta la 1 de la tarde. Y estamos con una cortina distinta, así abrimos con las chicas, porque este programa Dexter 107.9, que Dexter 107.9 somos Fede Bimayer, yo, Alberto García Lupo en la producción, Gastón Swiffet en la operación técnica y ustedes del otro lado. ¿Saben por qué les digo esto? Siempre les digo en Dexter 107.9 que en realidad el programa lo voy armando con ustedes todos los sábados a la mañana. Que por suerte se suben a todas las olas que yo traigo y vamos surfeándolo entre todos. Así que gracias a ustedes del otro lado. Estamos súper contentos. Ojalá que salga. Estamos recontra contentos de tener una nominación a Martín Fierro como mejor programa de radio semanal. Eso es, esto se va a entregar el 21, ¿eh? Creo que es miércoles. Miércoles 21 de octubre. Ese día estaremos y ojalá que nos volvamos con la estatuilla. Y quiero agradecerles. Me parece que este mensaje que me dejaron recién me enterneció. Recibí muchos mensajes de gente que sé que escucha estos días y que me dijo cosas parecidas, que se sentían parte. Así que, queridos amigos del otro lado, si sale es de todos nosotros, de ustedes también. Es por todos, ¿eh? Bueno, amigos, damos ahora sí arranque oficial al programa del día de hoy. El día está fulero. No puedo creer otra vez estar abriendo el programa casi igual o como lo abrí el sábado pasado, diciéndoles, tenemos en plena primavera el día más espantoso de invierno sobre la ciudad de Buenos Aires. Hoy no está tan fulero como la vez pasada, no está tan feíto como el sábado pasado, que estaba lloviendo hasta ahora, ahora está garuando, no lloviendo. Y hacía más frío. Pero bueno, ya les conté cómo está la... Ahora voy a buscar repasarles un poquito la temperatura. Ciudad de Buenos Aires, ¿no? Les cuento. Estamos con 12.8 de temperatura, cubierto con llovizna. Desastre. Humedad 87%, feo. Y encima el pronóstico viene de aquí en adelante, espantoso. Entras al servicio meteorológico y tenés... Los próximos 6 días van a estar bastante parecidos a como está hoy. Ideal para escuchar la radio, te haces un mate, te acompaño en el desayuno, te acompaño en el laburo, que sé que suenan coches. Siempre tengo las balizas de los autos que están sonando cuando dejan los mensajes. Y hoy yo decía, tengo ganas de hablar del tema inteligencia artificial. Recién lo charlaba con las chicas. Me pareció, fue como tangencial, no todo el mundo le prestó atención a lo de Shakira esta semana. Shakira, sí, la cantante, que fue la primera que dijo, pero en el mundo de la inteligencia artificial, con todos los biribiri, con todos los profetas, con el mundo que se acaba, el mundo que se salva, el mundo que cambia, nunca habla una mujer, son siempre hombres. Es cierto, Shakira, tiene razón, señorita cantante colombiana. ¿Qué pasó con las mujeres? ¿Cómo va a haber una vuelta atrás en toda esta historia? Bueno, nada, eso me puso otra vez el tema en la cabeza, porque digo, el tema del fin del mundo y qué sé yo, ya lo hemos hablado. Pero esto está bueno. Digo, pero vamos a hablar con ustedes al 11-3500-1079. ¿Usás inteligencia artificial? Muchos me dirán sí, muchos me dirán no, no la uso. Al que me diga no la uso, te digo, pensalo bien. Porque cada vez que usas Google, estás usando inteligencia artificial. Cada vez que te pedís un auto de aplicación, estás usando inteligencia artificial. Cada vez que pedís el pronóstico del clima, estás usando inteligencia artificial. Porque va por locación, por geolocalización, por dónde están los... Estás usándola todo el tiempo, no sé si lo sabes. Cada vez que hablas con un sistema, un bot y una cosa así, es inteligencia artificial. No importa. ¿En qué la estás usando a la inteligencia artificial, si es que la estás usando? ¿Y qué te gustaría que la IA pensara por vos? Yo lo pienso muchas veces esto. No estoy hablándoles de robots, ¿bien? Que hemos hablado un montón de veces también. ¿Qué querés que haga un robot? No, esto es inteligencia artificial, no es física. No es física. Recién Mariana ya lo contó un montón de cosas para responder correos electrónicos habituales, para responder correos, ¿no? Ponele. ¿Para qué te gustaría usarlo? Me gustaría que fuera como un asistente. Me gustaría hablarle al aparato, al celu, directamente y que me arme, tener como una especie de, no sé, como un asistente, como un valet, como un mayordomo que me vaya llevando mi agenda, tenés que hablar con fulanito, tenés tantos mensajes por responder, acordate que el miércoles tenés tal cosa. A mí me gustaría para ese lado, y ya, ponele. Hay otras cosas me gusta más hacer a mano. Pero vos lo estás usando para qué. 11-3500-1079. 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Sobre todo los podrán usar hoy y mañana. Días bastante fuleritos, lindo para ir a probar eso. Chicos, arrancamos el programa del día de hoy. Dexter 107.9 arranca de esta manera. ¿Qué nos dejó Kiru Quiroga? A ver...
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2: Hola, buenos días. Buen día. Habla de Bujía. Bueno, Dexter.
3: ¿Qué haces, Bujía?
2: O Fede. Muchas felicitaciones por esa nominación.
3: Ah, gracias.
2: Estaremos todos haciendo fuerza. Te mando un abrazo grande. Y la IA, qué complicada en estos días la IA. Te ayuda para un montón de cosas, te hace ensartar en un montón de cosas. Lo más lindo que vi yo con eso es los videos, las cosas que se pueden recrear. Y siempre digo lo mismo, ¿te imaginas Michael Jackson con esto de la IA? Las cosas que hubiese hecho. Uf, bueno, te mando un abrazo grande, buen fin de semana para todos.
3: Gracias.
2: Y vamos por más.
3: Gracias, Bujía, un abrazo grande para vos. Sí, qué loco, ¿no? Michael Jackson, está bien lo que traes. Michael Jackson fue un gran innovador audiovisual, ¿no? Entonces, es un tipo así, con esa lucidez, él hizo un equipo, tendría también, ¿no? Pero un tipo con esa capacidad de innovación, hoy con las herramientas que hay, andás a ver qué haría, ¿no? El tema de IA, me quedé pensando, para algunas cosas está bueno, para otras no. ¿No les pasa a ustedes del otro lado, queridos oyentes, que empezás a ver que los carteles de los negocios que están hechos ahora todos con diseño IA son todos iguales? Es el mismo el de una carnicería que el de una casa de venta de zapatos de mujer, que el de un salón de fiestas infantiles. Todos tienen como el mismo cartel, con el mismo diseño, la misma tipografía, la misma carita, medio recargado. A veces estas cosas hay que empezar a tomar. Claro, qué sé yo, vos tenés tu zapatería y ves que sale facilísimo, lo haces, pero en un momento empezamos como a agotar, como a asfixiarnos un poquito. Pero bueno, qué sé yo. No te estoy hablando de ninguna manera, tengo que volver al pizarrón. El pizarrón y poner los precios con tiza en la puerta, de ninguna manera. Pero bueno, qué sé yo, dentro del uso a veces pasa. Che, estamos hablando de inteligencia artificial esta mañana, que tiene muchos años con nosotros. En realidad, toda esta historia se populariza en los últimos, ¿cuánto? 3 años, ¿no? Cuando se populariza el chat GPT, que sale la versión para los teléfonos gratuita y qué sé yo. Pero escuchen este dato, bueno, no sé si yo no lo tenía, por ejemplo. Año 1956, o sea, hace unos 70 años, 1956, un grupo de científicos norteamericanos se reúnen en el Dartmouth College. Deciden armar un taller que establece el término inteligencia artificial. No tenía el término ahí. Y lo establecen como campo de investigación. Uno de sus organizadores, llamado John McCarthy, fue el que populariza el término, ¿no? Artificial Intelligence, inteligencia artificial. ¿Qué idea tenían? Era como estaban proyectando el futuro, obviamente, en el año 56, ¿no? Como alguna computadora, orígenes de la computación, es lo que había, tenía un tamaño de una habitación, una compu que iba a ser una calculadora, no tantos años.

años después. La idea era que las máquinas pudieran aprender a resolver problemas que hasta entonces parecían exclusivos de los seres humanos. Lo curioso es que hace 70 años esos científicos ya estaban imaginando un futuro en el que las computadoras iban a poder aprender a razonar y utilizar lenguaje. ¡Upa! Con eso. No siempre digo cuando hablamos de estas cosas que hay que poner el foco en la ciencia ficción, en Isaac Asimov, por ejemplo, o en Ray Bradbury. Bradbury, escritor, siempre habló mucho más de la cuestión humana. Isaac Asimov abordó mucho lo meramente tecnológico, las leyes de la robótica y toda esa historia. Y ahí andamos, es esta época, ¿eh? Eso es la década del 50. Por la ficción imaginaban lo que podía llegar a suceder, pero al mismo tiempo había científicos que empezaban a plantar los primeros pilotes de lo que iba a pasar 70 años después. Inteligencia artificial, 11.3500.1079. ¿Para qué la usás? ¿Para qué la usás? Todos la usamos. No es que cuando usas Google estás usando inteligencia artificial. Pero, ¿sos consciente de que la estás usando para algo puntual? ¿Para qué? ¿O cómo te va con eso? ¿Y qué te gustaría que la IA pensara por vos? Dale, contame, los escucho. Vamos.

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2: Buenos días, Dexter.
3: Buen día.
2: Equipo, te habla Silvina de Flores. Hola, felicitaciones, Silvina, por su nominación a los premios Martín Fierro 2026.
3: Gracias.
2: Al fin, el reconocimiento a ese programa que hace tantos años que hacen entre Berlín, cuando empezó en el 2021, en El Observador. Una gente agradecida, como muchísimos del otro lado, por este hermoso programa. En buena hora.
3: Qué lindo. Bueno, ahí tenés un oyente fiel, ¿eh? El otro día, que cuando se conocieron las nominaciones, que salí, estaba Majul al aire, me saca por teléfono, y dice Majul: Dexter es uno de los padres fundadores. Es verdad, yo no lo quiero, pero estamos acá desde que éramos Berlín. Es cierto. Desde que esta sintonía, desde que el 107.9 está al aire, los sábados a esta hora estuve siempre yo. Tenía otro nombre, se llamaba el Laboratorio de Dexter, después se llamó Dexter 107.9 porque la radio cambió de nombre. Bueno, etcétera. Gracias, querido oyente. Me encanta que ustedes se reconozcan también en esto. Que vamos, que esperemos que nos salga a todos, nos salga. Porque ustedes, siempre les digo que ustedes son parte y hacen el programa conmigo todos los sábados. Estamos hablando de IA hoy. A ver, inteligencia artificial.

0: ¿Para qué lo usás? ¿Qué te gustaría que hiciera? ¿Cómo te llevas con este asunto? A ver, vamos.
1: Hola, Dexter. Buenos días. Soy Graciela de Villa Madero.
0: Hola, Graciela.
1: Bueno, muchas felicidades por la nominación a Martín Fierro. Te cuento, la inteligencia artificial la uso para todo. Desde investigaciones todas, desde cómo salió un análisis clínico, de un análisis de sangre.
0: Sí.
1: Buscar información sobre ir a un lugar que me dé detalles de dónde me tengo que bajar del colectivo, cuántas cuadras tengo que hacer y cómo llegar, hasta lo último que me dejó asombrada. Tuve un sueño y quería saber qué significaba el sueño. Se lo expresé con todas las palabras, con todos los detalles que había tenido, y me dio un análisis tan profundo que realmente me dejó asombrada.
0: Opa, mira vos, ¿no? A ver, voy a ir por partes. Toda la primera parte para lo que lo usás está bueno, estás usando lo de un asistente, ¿no? Para que te arme cosas, te haga resúmenes, perfecto. La interpretación de un sueño, ¿pasa qué es? ¿Qué sé yo con eso? Tampoco te voy a decir, anda un psicólogo, ¿qué sabe el psicólogo de los sueños? O sea, gente que ha estudiado cómo puede llegar a tener que interpretarse un sueño. Un astrólogo, astróloga te diría otra cosa, qué sé yo. Me parece genial todo hasta que en cuestiones donde no tenemos tantas certezas confiemos demasiado. Las máquinas también alucinan, sabían eso, ¿no? Ese término alguna vez lo contamos acá, me lo contó acá algún especialista en un divulgador tecnológico, el término alucinación. Escuchen esto, está perfecto todo, pero vamos a abrir esto también. Una de las características más extrañas a los sistemas de IA, IA generativa, que es de la que estamos hablando, con la que te puedes comunicar, como contó la oyente recién, es que pueden inventar información sin advertir que lo están haciendo. Este fenómeno se conoce como alucinación y puede aparecer cuando un modelo produce una respuesta posible pero falsa. Puede inventar una cita, puede atribuirle una frase a una persona que nunca lo dijo, incluso puede crear un libro que no existe. El sistema no necesariamente está intentando engañarte, genera texto a partir de patrones aprendidos y puede equivocarse con una seguridad desconcertante. De eso hemos de evaluarlo también, porque como es tan efectivo, todo esto es tan efectivo a la hora de querer llegar en colectivo, combinación colectivo o tren, subte para ir a un lugar, te lo arma tan bien y sabes que es perfecto, que después confiamos un montón. Y algunas cosas hay que tener más cuidado. Como hay gente que me dice, che, yo hablo con la IA, no sé si vale la pena que siga yendo al psicólogo. No, ojo, chicos, ojo, amigos, con eso. Ojo, hay profesionales que se dedicaron a todo esto. Las máquinas van a querer que vos estés contento siempre y a veces puede existir esto. Pero bueno, qué sé yo. Bueno, retomo el mensaje del oyente recién. Interpretación de un sueño, qué sé yo, capaz que está bueno. 11-3500-1079. Hoy en Dexter 1079 celebramos todos juntos que estamos nominados a los Martín Fierro de Radio. Lo celebro con ustedes, queridos oyentes. Y hablamos de inteligencia artificial. ¿Para qué la usás? ¿Te gusta? ¿Qué te gustaría que hiciera la IA por vos? ¿Que pensara por vos? 11-3500-1079.

Muy bien, amigos, son las 10:30 de la mañana. Estás escuchando El Observador, Dexter 107.9, programa nominado al Martín Fierro, programa semanal. Posta, es verdad esto, ¿eh? No estoy jodiendo, es en serio. 10:30 de la mañana, tenemos la temperatura en 13.4 y la humedad en 85%. Sábado fulerísimo en Ciudad de Buenos Aires. Y a diferencia del fin de pasado, que el sábado estuvo feo, pero el domingo estaba lindo, tenemos una perspectiva de 6 días como el que tenés frente a tu ventana o afuera si me estás escuchando en la calle. Hablando de gente que me está escuchando por la calle, les paso reporte de tránsito para todos los que me escuchan arriba de vehículos, en repartos, en autoaplicación. Les mando un beso grande a todos y les paso los datos de tránsito a esta hora. Tenemos demoras en Panamericana, estamos en fin de semana largo también, ¿eh? Panamericana, mano al norte, que generalmente los atascos los fines de semana empiezan un poquito más tarde, cerca de las 12. Bueno, están ya, tenemos demoras en Panamericana a esta hora, hay mucha gente yéndose, felices ustedes los que puedan rajarse estos próximos, hoy, mañana y pasado. Bueno, al norte desde General Paz hasta la salida de Ugarte, un choque además que está complicando las cosas, está habilitada la colectora para poder zafar de ahí. Así que además del tránsito habitual y el choque que hubo, etcétera, tenés la colectora para pasar por ahí. Dato para si te está yendo para el norte por Panamericana. Después tenemos corte total por obras en Victoria Ocampo, entre Juana Manso y Ola Cosentini. Esto es en Puerto Madero. Te reitero, Victoria Ocampo, entre Juana Manso y Ola Cosentini, corte total por obras. Corte por obras también en Ola Cosentini, entre Victoria Ocampo y Emma de la Barra, también mismo barrio, y en César Díaz, entre Bermúdez y Cervantes. Te repito, corte total por obras en César Díaz, entre Bermúdez y Cervantes. Atentos a la gente que se mueve para el oeste. Todos los ramales del Sarmiento están interrumpidos por obras. Los trenes volverán a circular recién el martes 13 de octubre. Te repito, el Sarmiento no funciona este fin de semana largo por obras. Se retira.

0: noticias en Argentina. Me voy a tomar un mate, perdón. Ahora sí, me meto en el diario La Nación. Vamos a ver títulos principales a esta hora. Tensión electoral. El vínculo de los gobernadores con Milei, caso por caso. La Casa Rosada apuesta a converger en una alianza electoral de unas 11 provincias de cara al 2027. ¿Viste cómo es esto, no? El acuerdo que intenta hacer en todo momento el gobierno, de la mano de Santilli, el jefe de gabinete, con los gobernadores para todas las cosas que necesita el oficialismo que le voten los gobernadores en el Congreso. Por ejemplo, las PASO, que el oficialismo las quiere suspender. Pero claro, el tiempo sigue pasando, a los gobernadores todo esto se hace a cambio de plata siempre, para obras, para lo que fuera. No hay plata, los gobernadores no le ponen las cosas y tampoco pueden demorar tanto el tema de las PASO, porque se van acercando a las elecciones y acá hay un plazo constitucional. ¿Cuánto tiempo antes podés eliminar o suspender las PASO? Bueno, en fin, siguen las negociaciones con gobernadores. Sigo en La Nación, Fórmula 1 en acción. Tras abandonar en la carrera sprint, Colapinto clasifica para el Gran Premio de Singapur. Esto lo contábamos nosotros en el informativo. Tuvo un problema con el coche. La carrera sprint, que es esa carrera cortita que se hace en algunas fechas de la Fórmula 1, Colapinto abandonó. No se sabía si iba a clasificar. Parece que sí, que está para clasificar. Es ahora. Ahora, 10:30. Ahora tienen que estar en eso. Sigo en La Nación. AFAGATE. Una empleada aparece detrás de las facturas de 3 agentes de cobro internacionales y complica a Chiqui Tapia. Sigo. Fuertes demoras. Para acá. Chocaron 2 autos en Panamericana. Mira lo que te contaba recién con el tema de tránsito. En el arranque del fin de semana largo hay un muerto. Un auto se prendió fuego. Es lo que te contaba. Está bastante trabada la Panamericana Manuel Norte hasta Ugarte, ¿no? Hay que ir por la colectora en este caso. Un choque grande con un muerto. Sigo en La Nación. Diputados, sin la ley de tierras, la oposición insistirá con la sesión especial con otros 2 proyectos incómodos para Milei. Y por último, en La Nación, fin de semana largo y complicado. Guía para evitar los cortes de tránsito porteño por obras y competencias. Son los títulos principales a esta hora en La Nación. Salgo de La Nación, me voy a Clarín. Me meto a estar en Clarín. Título principal, luces y sombras. Hay una foto de Milei con la hermana, con Karina. Luces y sombras, la economía lejos del despegue imaginado por Caputo. ¿Por qué el primer semestre cerró con números rojos? Dice el arranque de esta nota. La actividad, el consumo y el empleo siguen en retroceso. El riesgo país, que mide el humor de los mercados, quedó muy cerca de los 600 puntos. Del otro lado, se atenuó la inflación. Los 2 factores que pisan la reactivación, según el ministro Caputo. Título principal en La Nación hasta ahora. Nota del editor. El gobierno ya descarta una recuperación visible de la economía en el año electoral. Opa, bravo eso. Nota de Ignacio Miri. Sigo. Fórmula 1 en Singapur. Colapinto sale a clasificar con cambio de elementos en su Alpine después del abandono en la carrera sprint, lo que charlábamos recién. Se despertó el niño. 2 huracanes avanzan por Estados Unidos en un clima complicado. Está el accidente de Panamericana San Isidro, choque e incendio en Panamericana. 1 muerto en el inicio del fin de semana largo. Y después hay una foto de Messi del partido de despedida, lo que Messi le enseñó a la insultocracia. Nota de Miguel Wiñaski. Una observación de la semana que pasó. Les leo las últimas 2 de Clarín. Tuvo una magnitud de 7,7. Dramáticos testimonios de los afectados por el terremoto en Panamá. Tremendo eso, no sé si vieron las imágenes. Es bravísimo. Fue horrible, algo nunca visto, es un textual. Magnitud de 7,7. Y después el hogar del horror en Formosa. Castigos, golpes y chicos dopados. Estremecedoras denuncias. Una nota puntual sobre otro desastre en Formosa. Títulos a esta hora, son las 10:37, tenemos la temperatura en 13,4, la humedad en 87%, el clima está feo, feo, feo y tenemos por delante 6 días casi, así, ideales para escuchar la radio. 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
0: Es verdad todo eso, es verdad. Estamos hablando de inteligencia artificial, charlamos un ratito. ¿Usás la IA? ¿Para qué usás la IA? ¿Qué te gustaría usar la IA? ¿Qué te gustaría que pensara por vos? 11-3500-1079. Dexter, estás hablando demasiado. ¿Ponés un poco de música? Sigas. Dale.

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2: ¿Qué tal, Dexter? Buen día.
3: Buen día.
2: Casero. Yo hago desarrollos electrónicos. Toda la parte de hardware y programación es lo mío. Pero cuando tengo que empezar a comunicar mis proyectos vía internet, ya se necesita diseño web o diseño de una app.
3: Sí.
2: Y trabajar con servidores, que no es lo mío, no es mi especialidad, y ahí uso la inteligencia artificial y tengo que reconocer que funciona.
3: Mirá qué dato. Bueno, perfecto eso, perfecto. Es lo que les estaba preguntando a ustedes, ¿no? Queridos oyentes, bienvenidos los que se van sumando a Dexter 107.9,
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3: Bienvenidos a todos los que se van sumando. Digo, hoy vamos a hablar de inteligencia artificial. Pero no quiero hablar del fin del mundo, de todas estas cosas apocalípticas de las que se estuvieron hablando estos días. Quiero que me les propuse a ustedes, ¿no? Cuéntenme, ¿la estás usando? ¿Para qué la usas? ¿Para qué la estás usando? Estos son los datos que quería. Bueno, están para desarrollo. Para la parte de diseño gráfico, ni hablar, se está usando un montón. De hecho, hace un ratito yo les decía, a veces hay como un exceso y terminan siendo iguales todos los carteles. El de un desarrollo electrónico, como contaba el oyente recién, al cartel de un negocio, que todos tienen la misma gráfica. Yo sé que eso hay que empezar, en algún momento vamos a tener que empezar a variarlo para que no sea igual. Pero que te resuelve cosas, claro que te las resuelve, claro. Cosas que antes por ahí necesitabas hablar con alguien que te haga el diseño, con mi mayor cariño, respeto, admiración y sapiencia de que son necesarios los diseñadores cuando uno necesita un cartel en serio, necesitas un diseñador. El diseñador después puede usar un montón de herramientas, necesitas un tipo que sepa qué es lo que hay que comunicar en estos casos. Pero bueno, que te acelera las cosas, te las acelera un montón. Amigos, estamos hablando de inteligencia artificial al 11-3500-1079. Les pregunto, ¿la usás? ¿Para qué la usás? ¿Qué te gustaría que la máquina pensara por vos en este caso? Les quiero adelantar que en un ratito vamos a hablar con un especialista en inteligencia artificial a ver esto, qué es lo que está sucediendo. Quiero hablar con alguien que está más metido en esto, ¿no? Creo que es el presidente de la Cámara Argentina de Inteligencia Artificial. Vamos a conversar con él. Y después tenemos las secciones de siempre hoy. ¿No saben el tema que tengo para Historia de una canción hoy? Es muy divertido esto de una canción de hoy, muy divertido, les voy a sacar una sonrisa, te los puedo asegurar. Hablamos de IA, ¿para qué usás la IA? ¿Te gusta? ¿Para qué? A ver, ¿qué me dicen? Vamos, uno más.
5: Hola, soy Pablo de Belgrano, que te escribo por esto de la inteligencia artificial.
3: Hola, Pablo.
5: Siempre escucho tu programa con mi señora. Oh,
3: muchas gracias.
5: Yo pienso que la inteligencia artificial, por lo menos hoy día, el verdadero valor está en las cosas en que te ayuda, como una herramienta. Yo lo uso en mi trabajo cuando tengo que analizar algo y me va a llevar 4 horas y se lo tiro a la inteligencia artificial y me lo resuelve en 5 minutos. O una traducción que lo hace muy bien y me lo hace en un ratito y la necesito corriendo. Pero para tareas sencillas que podría hacer yo, me parece que no tiene un valor agregado tan bueno y que no está bueno para eso. Nada, un abrazo y que siga el programa así como está, que me encanta.
3: Ay, muchas gracias. Está bien eso, ¿eh? Está bien. A veces hay cosas donde vos decís, si no usara esta máquina no lo podría hacer yo, ¿ok? Y hay veces donde capaz que lo podría hacer yo. Me parece que conforme avance el tiempo, cada vez va a ser más valiosa la intervención humana. Entonces, si esto lo puedo hacer yo, y hacelo. Hay cosas donde vos por ahí te supera. Después, para cosas tediosas es muy útil, ¿no? No sé, en esto me van a dar la derecha en varios. Recibís un mail larguísimo, de cosas de laburo me refiero, no a cosas personales. Larguísimo, la puta, 4, a ver, y viste que el mismo Gmail, por ejemplo, ya te da un resumen. ¿Querés un resumen del correo? Sí, mirás el resumen, después ves si seguís, si entrás o no. Me contaba Mariana Yalo cuando arrancamos el programa, que ella lo usa para responder. Correos que es como más protocolar, viste. Después vamos a entrar como... A veces pienso, vamos a terminar laboralmente, que son las cosas tediosas, en las que nos gusta, no, pero en lo que es tedioso que lo usamos, vamos a terminar en un momento en donde las máquinas se van a comunicar entre sí, porque yo no tengo ganas de redactar un mail para mandarte a vos, no es un tedioso laburo, me lo armo con IA y te lo mando. Y vos tampoco tenés ganas de leer todo eso, entonces tu IA le va a responder a mi IA. Y mi IA capaz que le hace otro pedido, y no sé, en algún momento nos comunicaremos entre nosotros, o no, no lo sé, dejaremos de hablar. ¿Uno más?
6: Pía, mi número de documento termina en 079 y respecto de la inteligencia artificial,
3: sí.
6: La uso para todo tipo de consultas. Me resulta de suma utilidad y es un gran avance en la tecnología a la que estoy agradecida. Sin ir más lejos, tenía que hacer un cuestionario virtual para una actividad específica y me dio las respuestas necesarias y exactas para concretarlas correctamente. Me gustaría, en el hipotético caso que tendría disponibilidad, que haga por mí como asistente diario. Felicitaciones por la nominación.
3: Ay, muchas gracias.
6: Saludos, muy lindo programa. Chau, chau.
3: Muchas gracias, muchas gracias. Bueno, está bien, usos que le da cada uno, que te resuelva cosas. Yo igual sigo pensando que en cosas sencillas, por ahí a veces sigue conveniendo rechequear.

no sé, no te hablo de hacer una receta de algo. Es que es bárbaro, o sea, che, tengo tal y tal cosa, qué puedo cocinar, y te tira. A veces está bueno, a veces te conviene hacer clic en el link, viste que te da un, siempre te termina dando un link. La verdad, dame el link de donde salió todo esto, ir y revisarlo. Pero bueno, está bien. La tecnología en general, toda la tecnología, no solo IA, debe simplificarnos las cosas. Si las complica, porque te dio un resultado que no era exacto el que querías, no la está resolviendo. Pero bueno, estamos conviviendo. Este es el mundo en el que estamos viviendo ahora. 11-3500-1079. ¿Vos para qué usas a IA? Me encanta todo lo que me están contando. Sobre todo que me están sorprendiendo que la usan un montón. Bárbaro. Dale, cuéntenme, ¿para qué la estás usando? 11-3500-1079.

0: A esta hora, así están las cosas.
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2: Son las 11 de la mañana. La temperatura la tenemos en 13 grados 4 y la humedad 85%. Está garuando. Franco Colapinto ya está corriendo la carrera de clasificación para el Gran Premio de Singapur. Más temprano, el piloto argentino tuvo que abandonar la carrera sprint por un desperfecto en su coche Alpine. El gobierno convocará a una mega sesión en diputados para frenar la avanzada opositora por el DNU 70, que reglamenta la desregulación de la economía. La Libertad Avanza propondrá abrir el recinto el 21 de octubre y así desactivar la sesión que está prevista para el 15. Incluirá la derogación del artículo de la Ley de Tierras, un proyecto sobre discapacidad y otro de morosidad. Hablamos de fútbol. Boca empató 2-2 con Instituto en el arranque.

0: de la fecha 12 del torneo de la Liga Profesional de Fútbol. Leandro Paredes salió lesionado y está en duda su presencia para el partido ante Vasco da Gama en la Bombonera por la Sudamericana. Además, Aldo Civi cayó 3-1 con Sarmiento. Defensa y Justicia derrotó 2-0 a Unión y Gimnasia igualó 1-1 con Atlético Tucumán. Pero además hoy juegan River contra Estudiantes de Río Cuarto, Barracas contra Huracán, Central Córdoba contra Estudiantes de La Plata y Tigre contra Banfield. 11 de la mañana, temperatura 13.4, humedad 85%.
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0: Bienvenidos, queridos amigos, a la segunda hora de Dexter 107.9. Dexter, soy yo, me dicen cada tanto Fede Bimayer, y me quedo acompañándote en este inicio de sábado, que ya está bien entradita la mañana, hasta la una de la tarde. Te hago compañía allí donde nos estés escuchando, en el lugar del planeta donde estés escuchando el Observador 107.9. Y además, por si sos de los que se suman a la segunda hora, tengo algo para contarte. Poneme la música, Gastón, por favor. Este programa está nominado a Mejor Programa de Radio Semanal. Martín Fierro 2025, Dexter 107.9. Si escuchara musiquita. ¡Sí! Estamos nominados a los Martín Fierro y estamos muy contentos. Tres nominaciones aquí en El Observador. Janina Latorre como programa semanal. Dexter 107.9 como programa, programa diario, Janina. Dexter 107.9 como programa semanal. Y Gustavo Carabajal como columnista de policiales, ¿eh? Así que, ¿Janina como conductora? Ah, como conductora. Bien, Janina como conductora, perdón, de programa diario. En el caso nuestro, nosotros y ustedes del otro lado, que arman el programa todos los sábados, como les digo siempre, lo van armando ustedes conmigo. Así que, amigos, estamos nominados para los Martín Fierro. ¿Saldrá el fierrito? Ojalá que sí. Estamos disfrutándolo. Y mientras tanto, volvemos a Dexter 107.9, estamos hablando de inteligencia artificial. Inteligencia artificial que está tan en boga en la azul. El último mes, creo que fue el mes apocalíptico donde todos salieron a anunciar el fin del mundo. No quiero meterme tanto con eso. Quiero retomar algo que me pareció muy, muy interesante y muy llamativo. La noticia para mí de la IA fue lo de Shakira esta semana. Aparece Shakira, sí, la cantante colombiana, que dice, en el medio de toda esta historia, que aparecen mis programadores que dicen que acaban de ver el fin del mundo y por eso renuncian y salen a la bolsa, no salen a la bolsa, Trump se pelea con China. Dice Shakira, ¿no hay mujeres en toda esta historia? Es cierto eso. Son todos hombres. Entonces la tecnología que viene a cambiar al planeta y todo, ¿no hay, no incluye mujeres todo esto? Bueno, Shakira pues está promocionando unos planes para incorporación de mujeres a tecnología de IA, mujeres latinas, ¿eh? Muy interesante eso. Y en base a eso digo, hablemos de este tema. Yo lo había venido esquivando el tema, me parece un poco ya agotador estar todo el tiempo hablando del fin del mundo. Vamos a hablar, en un ratito hablamos con un especialista, me voy a meter un poquito más en esos temas más serios. Pero mientras tanto digo, hablemos de IA, pero hablemos de para qué usamos a la IA. Vos, ¿para qué usás a la inteligencia artificial? O en su defecto, ¿qué te gustaría que estas máquinas pensaran por vos? No que hicieran, ¿no? No estoy hablando de robots, estoy hablando de la IA. ¿Qué te gustaría que pensara por vos? Pero en realidad, ¿para qué ya la estás usando? Pues me están dando grandes datos de ustedes que la están usando. ¿Para qué la usas? ¿Para qué la usas? 11-3500-1079. Arrancamos nuestra segunda hora de esta manera. One, two.

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2: Hola, Dexter, buen día. Por acá Silvina, de San Justo.
3: Hola, Silvina.
2: Te cuento, yo tengo un negocio y uso mucho GPT para lo que es cruzamiento de datos. También tengo la cuenta online, entonces a veces tengo que cruzar los datos de la web con los que tengo mi sistema de gestión y obviamente tenés que tener toda la mercadería codificada antes para poder darle un inicio y una instrucción a la IA.
3: Sí.
2: Después también está bueno para crear productos nuevos en la web. Te pone un título, te pone una descripción y está bueno para salir un poco de la hoja en blanco que a veces uno no sabe qué escribir. Después, en lo personal, lo estoy usando, vamos unos días a ir a Cataratas y junto con GPT armé el itinerario, me fue tirando ahí datita linda que capaz me hubiese costado mucho conseguirla por otro lado.
3: Da un montón.
2: Y bueno, a veces tira un par de gansadas, ¿no? Y hay que tener sentido común para darse cuenta, porque la IA también se equivoca.
3: Sí, sí, alucinan. Hace un ratito hablábamos de todo eso. Bueno, un montón de usos. La primera parte me parece que es gestión, ¿no? Lo que es gestión de stock y todo ese tipo de cosas, que por eso es medio tedioso. Está bueno que te colaboren eso. Y después para cosas personales también. Y está muy bien, sobre todo, la parte en la que dijiste, a veces hay que tomar con cuidado porque también te alucina o te tira fruta con algo, ¿no? No es que hay que confiar ciegamente. Hasta que por ahora venimos tomando recaudos con eso. Yo no creo que en algún momento nos vamos a acostumbrar y ya no vamos a revisar tanto la información, pero bueno, ya que estamos hablando de este tema, inteligencia artificial, queridos oyentes de Dexter 107.9, vamos a aprovechar para hablar con Alexander Ditzen. Él es presidente de la Sociedad Argentina de Inteligencia Artificial y además en los próximos días va a estar en la SciaConf 2026, que va a ser un evento el martes 20 de octubre. Esto creo va a reunir al ecosistema argentino de inteligencia artificial en Buenos Aires. ¿Cómo te va, Alexander?
4: ¿Qué tal? Buen día.
3: Bien, ¿cómo andás? Gracias por tu tiempo, por charlar un ratito con nosotros hoy. Bueno, estamos hablando de inteligencia artificial de a pie, ¿no? No de grandes escalas ni nada, sino en qué momento la IA empieza a meterse en nuestra vida cotidiana. Creo que el mensaje del oyente recién lo ilustraba bastante bien. Lo usa para trabajar, para gestión de stock, en el negocio que tiene, etcétera, pero también lo usa para planificar un viaje a la costa. Y también a veces observa que puede llegar a haber algún error. ¿En qué estado estamos con el uso cotidiano? No estamos hablando ya de una empresa de tecnología ni de una gran empresa. En el uso para la gente de a pie, ¿en qué estado estamos con esto?
4: La verdad que Argentina es uno de los países que más adopción tiene de herramientas como ChatGPT, llamando la atención en Estados Unidos y por eso también la evaluación de colocar un data center en Argentina, porque pensemos que hoy todas nuestras consultas, todo lo que le mandamos a ChatGPT se procesa en territorio estadounidense. Andaría mucho mejor si estuviese en la Patagonia, por ejemplo, ¿no? Más rápido, más confiable, con algún tipo de optimización para la Argentina. Así que, no, la verdad que la cultura argentina de adaptarse a tantos cambios fuertes, todas las cosas que estuvimos viviendo en las últimas décadas, hizo que seamos muy, muy flexibles, muy adaptables, que nos parezca natural, que la forma de hacer las cosas cambien, y eso va muy bien con la velocidad de cambio de la inteligencia artificial.
3: ¿Y lo estamos haciendo más rápido que en otros lugares del mundo, en Argentina?
4: Sin duda, sí, sí.
3: ¿Ah, sí?
4: Sí, sí, sí. Sí, sí, es el grado de adopción que hay acá es muy superior a otros países.
3: Mira qué dato esto. Y me sorprendí también con este dato. Tenemos índices, dice, acá usamos más ChatGPT, más Gemini, más Claude. Le digo para el que no los tenga, son como distintas IAs. ¿Sabemos cuál es la que más se usa acá?
4: No tenemos números como confiables, por así decirlo. Es más una sensación de lo que...

0: uno va viendo lo que uno va hablando, pero está bastante peleado. La gente, obviamente, al ser el primero, empezó con ChatGPT, pero mucha gente está integrada con toda la plataforma de Google, y directamente usa Gemini. Integrado, ¿no? Y ya siguen por ese lado. Y algo del descontento que pudo haber generado ChatGPT, migró algunas personas a Claude, pero yo diría que viene de tercera.
1: Ah, bueno, mira, bueno, entonces sería ChatGPT, Gemini es la que está incluida en Google. Claro, que eso te facilita mucho las cosas, ¿no? Porque Google ya es, hace mucho tiempo, parte de nuestra vida cotidiana, digital.
0: Y después la gente tiene. En las empresas, más que nada, tiene incorporada la de Microsoft, pero de esa no he escuchado que les sea cómodo, ¿no? Realmente para trabajar, esa necesita un poquito más de ajustes para resolver problemas de la vida diaria de la oficina, así que esa no se está usando tanto.
1: ¿Cómo ves esto a futuro? Porque hoy hay varias, ¿no? Para el que quiera meterse en esto, probar, hacer descargas, ver si lo paga, si no lo paga, usar la gratuita. Hay un montón. Está la de Google, están. Bueno, todas las que estás nombrando, ¿no? ChatGPT, Claude, que se puso de moda en el. Creo que es la que está de moda ahora, entre los más tecnófilos. ¿A vos te parece que a futuro va a haber una que se va a quedar con el mercado general, así como en el mercado de los buscadores? De golpe, Google se convirtió en verbo. Y se puso bastante por arriba de los demás en cantidad de uso. ¿Crees que eso va a pasar con la IA?
0: La verdad que parecía que a OpenAI no le alcanzaba a nadie y que ya estaba definido que iba a ser la que iba a ganar. Y el mercado nos dio sorpresas. Así que yo no me atrevería a hacer ningún tipo de apuesta. Está muy dinámico todo el escenario. Incluso no solamente entre esas cuatro. Hay que meter a China en el medio. Los modelos chinos abiertos, sin licencia, que vos te los puedes instalar, a veces, si es un modelo suficientemente chico y tenés una máquina suficientemente potente, lo puedes tener corriendo en tu máquina y tenés tu chat GPT propio que no despliega datos en ningún lado y los puedes tener en el avión mientras no tenés wifi, ¿no? Y esos también están empezando a tener una porción de mercado y cada vez más, incluso empresas estadounidenses, están empezando a usar modelos chinos para no tener que compartirle sus datos a las empresas como Anthropic y OpenAI, ¿no? Entonces, realmente aparecen sorpresas literalmente todos los meses que hacen muy difícil predecir para dónde vaya a ir esto. Sí hay muchísimo interés de ganar usuarios, hay mucho capital metido, toda la investigación está en inteligencia artificial, que no pasaba hace unos años. Vos no, en Estados Unidos vos no podés llegar a pedir capital para una empresa si no hay algún componente de inteligencia artificial. Así que todo eso hace que sea como muy fértil el campo donde aparecen novedades y nuevas empresas y nuevos modelos de negocio. Así que hay que estar a la espera, flexible, no montar un modelo de negocio sobre el estado actual de las cosas, sino dejarlo lo más adaptable posible y seguir viendo hacia dónde nos lleva esto.
1: Estamos conversando con Alexander Dietzten, él es presidente de la Sociedad Argentina de Inteligencia Artificial. A ver, hubo un dato que vos tiraste, vos estás en tema, ¿no? Hubo un dato que lo tiraste medio como al pasar, yo me quedé y estoy seguro que muchos oyentes del 107.9 también. Cuando hablabas de las inteligencias chinas, que por ahí en una máquina potente y un sistema chico te lo podés instalar y por ahí podés usar en un avión sin tener wifi. A ver, vamos a esa parte puntual. Hasta donde entendemos todo, la inteligencia artificial se nutre de lo que encuentra en Internet, digamos, lo que arma no es va a buscar cosas y entre todo eso arma la respuesta a lo que vos le estás pidiendo o el proceso que le estés pidiendo que hagas. ¿Cómo es eso de utilizarlo sin Wi-Fi? ¿Cómo sería eso?
0: Bueno, no siempre. Vos, cuando hablas con una inteligencia artificial, en realidad estás interactuando con un modelo que fue entrenado hace unos meses con todo el conocimiento que pudo encontrar de la Internet en ese momento, ¿no? Todos los libros, todos los papers, todos los posteos de todos los blogs que pudo encontrar, y todo eso ya lo tiene contenido. En ese modelo, ¿no? Y cuando uno ve, bueno, pero ¿qué es el modelo? La genialidad de todo este momento que estamos viviendo es que se puede comprimir básicamente todo el conocimiento de la humanidad a una lista de números, ¿sí? Son varios millones de números, pero en esos números, lo que se llama en los pesos del modelo, ¿sí? Se puede condensar como un gran cerebro de la humanidad. Eso es un modelo de lenguaje, es una cosa fascinante.
1: Sí. La biblioteca de Babilonia, eso, ¿no? Es retomás claro. Eso, todo.
0: Entonces, cuando el modelo te contesta, casi nunca está yendo a la web para darte la respuesta. Está yendo a ese cerebro condensado que son los pesos del modelo. Sí. Y eso no requiere internet. Por eso lo puedes usar en el avión. ¿Sí? Ahora, si ve que tiene que ir a buscar algo muy fresco, como el valor del dólar hoy, el tiempo, ¿no? El tránsito, cosas por el estilo, obviamente, ahí lo que hace es decir, ok, toma una decisión, el sistema con el que estés interactuando, ¿sí? Porque ChatGPT es un sistema, no un modelo, y ese sistema dice, ok, no le voy a consultar a este cerebro condensado de hace 4 meses, tengo que ir a la web porque esto es información fresca. Y ahí sí, pasa que al modelo le cuesta más cómputo, cuesta más plata, cuesta más energía ir a la web que ir contra el cerebro condensado.
1: Su propio cerebro, ¿no? Claro.
0: Exactamente.
1: Interesante esto. Me voy a meterme más en un terreno filosófico. ¿Qué te parece que nos está dando y qué nos está quitando la inteligencia artificial?
0: Voy a empezar con lo negativo. Me preocupa mucho el daño psicológico que se le está causando a chicas de entre 14 y 16 años en las secundarias, con lo fácil que es hacer desnudos vía deepfakes. Y creo que no estamos a la altura de la situación como sociedad, no estamos haciendo lo suficiente para mitigar ese daño y para protegernos de ese riesgo, ¿no? El daño psicológico que hacen las chicas es tremendo, es perdurable, y me parece que no hay castigo ejemplificador ni algún tipo de barrera de acceso a esas herramientas que sirva para que no se produzca más, ¿no? Es como que los colegios no hacen nada, los padres protestan por ahí, los fiscales tardan 2-3 años. Bueno, eso es un gran... Me parece que es lo primero que tenemos que abordar. Lo segundo que nos está sacando es que la escuela no está ayornándose a los tiempos. A los chicos le dan la misma tarea que le daban hace 10 años, los chicos la resuelven con ChatGPT y están realmente atrofiando su capacidad de pensar. Entonces estamos creando una generación de no pensadores, ¿no? Una generación de gente que cada vez que está frente a un problema que requiere de neuronas, requiere de que la cabeza duela, de la cola en la silla, eso lo terceriza y depende ciegamente de un sistema de inteligencia artificial, ¿no? Ahora, los que lo estamos usando y los que estamos en puestos gerenciales y que tomamos decisiones, somos gente que viene de la vieja época, de los libros, de los cuadernos, que sabe pensar y que sabe tener un espíritu crítico, como decía el oyente, ¿no? Sí. Frente a lo que parece. Sí. El tema son los chicos, que ya los estamos criando en esta cultura de que la profesora dice algo. Yo se lo tercerizo a ChatGPT, lo que dice ChatGPT se lo devuelvo a la profesora me pone un 10, ¿no? Y tampoco estamos reaccionando a tiempo frente al problema ahí que está empezando a emerger, que por ahí todavía no lo vemos, pero cuando esa generación de chicos estén en puestos de toma de decisiones, estamos muy a la merced de que la inteligencia artificial no se equivoque, ¿no? Esos son los dos temas que a mí me parecen más críticos. Para nada me preocupa el fin de la humanidad y todas esas exageraciones que estuvimos viviendo en los últimos días. Y ahora vamos a lo positivo. Lo que está avanzando la inteligencia artificial aplicada a la salud es absolutamente fascinante. Yo creo que en el término de un par de décadas, no algo de siglos, en un par de décadas va a haber muy, muy pocas enfermedades que no tengan una cura. Y las enfermedades que tienen hoy una cura cara, que es solamente para los ricos, va a llegar a ser como muy accesible para todo el planeta. Y eso es algo por lo que vale la pena seguir luchando para seguir teniendo inteligencia artificial y desarrollarla de manera segura e ir cubriendo ir mitigando, ¿no? los daños que nos puede ir generando, porque el objetivo es demasiado bueno, ¿no? Y lo otro, el otro gran objetivo que nos va a dar es que toda la producción de todos los bienes y servicios, por lo menos los básicos para la vida, van a van a estar tan automatizados que van a ser casi gratis.

0: Entonces, va a haber una redefinición de lo que significa ser pobre, ¿no? Porque todos van a tener acceso a buena salud, a buena educación, a una buena casa, a buena ropa, a buena comida, y después veremos cómo cada uno para dónde quiere ir y qué quiere hacer. Pero va a ser tan barato poder darle a cada ser humano lo mínimo para tener una vida digna.
1: Pero ¿por qué? Pero perdón, me encanta oírte, pero entiendo, a ver, voy a lo tuyo del futuro con el tema salud, ok, con el tema de educación, ok, pero con el tema de una casa, ¿eh? ¿Dónde la IA va a hacer que alguien pueda tener acceso a una casa, por ejemplo?
0: No es que la IA le va a dar acceso a la casa. El tema es que va a haber dinámicas de mercado que van a hacer que hacer una casa estándar
1: Ah,
0: sea
1: el proceso de
0: increíble.
1: construcción me estás hablando, el proceso de construcción de una
0: Todo.
1: casa.
0: Sí, porque vos imaginate que la próxima era de la inteligencia artificial, y ya está empezando a pasar, y esto se viene con todo, es la inteligencia artificial física.
1: Sí,
0: O sea,
1: la impresión
0: los
1: 3D.
0: robots. Impresión 3D, ya hay robots que salen más baratos que un auto, que pueden poner ladrillos igual que un obrero. O sea, las cosas, vamos hacia un mundo, no te digo el año que viene, ¿no? Pero lo vamos a ver en nuestra vida, cuando seamos adultos mayores, es muy probable, el mundo que yo creo que es el más probable, es que la gran mayoría de las cosas las produzcan robots. ¿Sí? Y nosotros, como seres humanos, hagamos lo que hacemos mejor, que es tener espíritu crítico, manejar cualquier tipo de tema contradictorio, la creatividad, el aplicar lo que sentimos en la vida a una obra de arte, a un artículo, a una exploración, a una visualización. O sea, va a haber una redefinición de lo que es agregar valor desde la humanidad hacia una economía, con un nuevo actor muy prominente que son los robots y la inteligencia artificial.
1: Estamos conversando con Alexander Dietzen, presidente de la Sociedad Argentina de Inteligencia Artificial. Quiero agradecerte tu tiempo. Bueno, es linda una óptica positiva la que nos estás dando. Escúchame, acá me pasaron, ¿qué es lo de SciaConf 2026? ¿Eso es algo para gente del palo o es algo abierto o es para todos?
0: La idea es que sea absolutamente para todos. Nosotros hacemos ese evento para conectar a todo el ecosistema, para que el que no sabe absolutamente nada empiece a conectarse con los que están construyendo inteligencia artificial, con los que la están pensando. Hay charlas relacionadas a la educación, charlas relacionadas a la salud. Agustín Echevarne va a dar una charla sobre esto que estábamos hablando recién, la economía y la superabundancia. Va a venir el ministro Sturzenegger a hablar un poco del tema regulación, sociedades de inteligencia artificial. O sea, va a haber un poco de todo. Y la idea es que empiecen a entrar en el ecosistema, empiecen a conectarse. Si tienen una empresa y quieren que los ayude, va a haber empresas ahí presentando cosas, va a haber chicos que van a estar mostrando diferentes soluciones para el que recién empieza, y realmente poder comparar herramientas y ver cómo empezar a meterse en esto. Realmente hacemos un evento para que sea realmente para todos.
1: Alexander, bien contado entonces. Gracias por tu tiempo, sábado a la mañana, ¿eh? Por abrirnos un poquito la cabeza para pensar en todo esto.
0: Muchas gracias a ustedes por el espacio.
1: Un abrazo a vos, grande. Hablamos con Alexander Dietzen, es presidente de la Sociedad Argentina de Inteligencia Artificial. Con él, una visión, no todo el mundo tiene la misma visión, él tiene una visión súper optimista, ¿no? O sea, a futuro, con qué van a pasar con todas estas cosas. Amigos, son las 11 y 25, estás escuchando El Observador. Yo soy Dexter, a veces me dicen Fede Bimayer. Esto es Dexter 107.9,
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1: Sí, estamos nominados Martín Fierro. Son las 11 y 25, ponemos un poquito de música, vamos.

Bueno, amigos, son las 11:30 de la mañana. Estás escuchando Dexter 107.9 en El Observador. Hasta la 1 de la tarde aquí estamos. Les paso el reporte de tránsito para todos los que me escuchan arriba de vehículos. Hoy más que nunca, que hay mucho movimiento de autos por el tema de fin de semana largo. Son las 11:30, 13.6 la temperatura. Está quieta, ¿no? 13.4 estaba hace media hora. Bueno, 13.6 esta hora. 85% de la humedad. Creo que no está garuando ahora. Cortó un poquito. Ya que estamos con eso, con los coches, manejen con tranquilidad porque el asfalto está resbaloso, como me enseñó mi papá cuando aprendí a manejar. Mejor que llueva que haya garúa, porque cuando hay garúa se hace barrito y las calles patinan. Así que manejar un poquito más tranquilos y con distancias entre vehículos. Les paso el reporte de tránsito. A ver, tenemos corte total en Membrillar y Alberdi por choque. Ahí están las cosas de los coches que patinan. La autopista de Lepiane está cerrada hasta mañana a las 7 de la mañana por tareas de mantenimiento. Ojo, en tema de Lepiane. Después tenemos, atentos si vas a andar por la zona Puerto Madero, corte total por obras, hay varios ahí. Victoria Ocampo entre Juana Manso y Olga Cosetini. Olga Cosetini entre Victoria Ocampo y Emma de la Barra. Y después en César Díaz entre Bermúdez y Cervantes. Todos corte total por obra. Después, todos los ramales, atentos con el tema tren, la gente del oeste. Todos los ramales del Sarmiento están interrumpidos por obras. Los trenes vuelven a circular recién el martes 13 de octubre. Todo el fin de largo no anda el tren Sarmiento. Te lo resumo, soy tu hija. Están cerradas las estaciones de subte. Toma nota, todas por reformas, ¿no? Medrano en la línea B, Lavalle de la línea C, Entre Ríos y Urquiza en la línea E. El resto de trenes, subtes y premetro funcionando con normalidad. 11:30 de la mañana. A ver qué pasó con Colapinto, abandonó el sprint. No, está clasificando, no, perfecto, tranquilo. 11:30 de la mañana, 13.6 la temperatura, 85% la humedad. Un fiel oyente de este programa es un amigo mío que se llama Eduardo Gago, que cuando se enteró que estamos nominados en Martín Fierro, ayer me mandó un mensaje y me dijo, vamos que lo ganamos, se incluyó. Él está el momento cero, ustedes también, ¿eh? Música ligera, esta te gusta. Para vos y para todos los oyentes.

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3: Hola Dexter, buen día.
4: Buen día.
3: Te felicito por la nominación al Martín Fierro.
4: Muchas gracias.
3: Ojalá que lo ganen. Porque es muy buena la producción y es muy bueno tu programa. Así que vamos por eso.
4: Bien.
3: La inteligencia artificial sí la uso. Y creo mucho contenido para redes sociales con la inteligencia artificial, ya que tengo vergüenza de salir en los videos, para el emprendimiento que tengo de venta de insumos para perros, comida, colchonetas, accesorios, todo eso.
4: Mirá.
3: Así que me ayuda bastante. Te mando un beso. Gracias, Janina Ramos Mejía.
4: Gracias, Janina. Qué loco eso. Me hubiera encantado preguntarte más cosas. ¿Cómo haces contenido para redes sociales usando IA? Porque te da vergüenza aparecer a vos. Haces... te hubiera querido preguntar si haces fotos o si haces videos de tu emprendimiento de alimento para mascotas y qué sé yo. Me encanta eso también, porque de cara al mundo de emprendedores es buenísimo que puedas utilizarlo para eso. Igual animate, salí vos también. A veces en las redes sociales también está bueno ver a la gente. Pero bueno, cada uno ve por dónde. Igual me re intrigó lo que me acabas de contar. Che, quiero compartir con... Mira, me pongo a hablar y hablamos y hablamos y hablamos. Y no repaso la boludata de Dexter, que me gusta siempre compartir con ustedes. Voy a marcarles algunos hitos de la inteligencia artificial. Estamos girando el programa alrededor de la IA, pero de la inteligencia artificial bajada a tierra, ¿no? De la que conocemos todos, para qué la usamos. De eso estamos charlando al 11-3500-1079. Y de hecho les recuerdo que hoy dos de ustedes se van a comer comida japonesa. Ideal, porque tenemos un fin de semana espantoso. Entonces, ideal para que te puedas ir o sábado o domingo a comer comida japonesa. En un ratito les cuento bien qué van a comer, en dónde y quiénes han ganado. Dentro de la historia de la IA, de esto se van a acordar todos, ¿no? Yo les veníamos rastreando la década del 50, los científicos, los escritores, la ciencia ficción, etc. 1997 se van a acordar de esto. Les voy a decir el nombre Deep Blue. A ver si ya empezás a acordarte, porque fue un notición en su momento. La computadora Deep Blue, desarrollada por IBM en su momento, le ganó un partido de ajedrez al campeón mundial que era Gary Kasparov. Estamos hablando del año 97. Kasparov era uno de los mejores ajedrecistas del planeta y tuvieron un enfrentamiento de 6 partidas. Deep Blue, la supercomputadora, así le decían en aquel momento, podía analizar una enorme cantidad de posiciones y evaluar posibles jugadas a una velocidad impresionante. Eso sí, no significaba que pensara como un ser humano. Claro, ¿qué hace un ajedrecista? Un buen ajedrecista, ¿qué es lo que hace? Evalúa lo que va a pasar a futuro. Evalúa, si yo pongo el caballo en esta posición, ¿qué es todo lo que puede suceder con todas las fichas que están en este momento en el tablero? Un cerebro privilegiado de un ajedrecista procesa en muy poco tiempo todo lo que puede suceder. Una computadora lo hizo más rápido y Deep Blue le ganó. Ojo, después hubo una revancha y ganó Kasparov, ¿ven? En este caso, la humanidad quedó muy bien representada. Pero acordate que eso efectivamente sucedió. Ahora, voy a irme a otra mucho más cercana y más cercana a lo que hoy entendemos por IA. Se van a acordar también. Año 2023, el Papa era Francisco, el Papa argentino. Se viraliza una foto del Papa con una enorme campera blanca acolchada. ¿Se acuerdan? Se va a hacer viral en internet esa fotografía. Parecía una fotografía del pontífice con look de lujo, de empresa deportiva, como si estuviera posando por una campaña de moda. La imagen había sido generada con inteligencia artificial. Hubo dudas en su momento. Qué loco, ¿no? En 3 años apenas. En el 2023 dudamos. ¿Eso era real? Porque sabíamos que había IA, ya había IA, pero no era tan precisa. Bueno, hoy ya directamente prácticamente no nos damos cuenta. A comienzos de este año capaz que te dabas cuenta. Ahora ya no te das cuenta. En el 2023 estaba tan bien hecha esa que la gente pensó que era en serio. Muchas personas lo confundieron con una foto real. Ese episodio mostró que una imagen falsa, además, y vamos a los costados grises de todo esto, una imagen falsa podía resultar convincente incluso cuando representaba una situación bastante inusual. A partir de ese momento fue cuando dijimos, bueno, a partir de ahora toda imagen que veamos, y dentro de poco va a pasar con los videos también, todo video que veamos debe ser sometido a un juicio, ya parece no ser prueba de nada, porque todo puede ser generado artificialmente. 2 hitos de los usos de la inteligencia artificial o 2 hitos de la historia con la inteligencia artificial. ¿Y vos en qué lo usás? ¿Para qué usás la inteligencia artificial? Me encanta todo lo que me están contando, quiero escucharlo, tengo un montón de mensajes, prometo intentar escucharlos a todos. Ponemos un poquito de música, son las 12 menos cuarto, la temperatura sigue en 13.6, la humedad en 85%. Música, nos relajamos un poquito y retomamos el tema. Ah, y tengo... Deja entrar la música, ¿eh? Tengo historia de una canción para dentro de poco, donde nos vamos a entretener, a argentinizarnos un poquito más. Va.

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2: Qué lindo, bienvenidos a este viaje en el tiempo a 1987. ¿Tenés esta canción en la cabeza? Pero obvio que sí. Bienvenidos a mi segmento favorito de los sábados a la mañana, que es Historia de una canción. Y hoy en Historia de una canción vamos a hablar de uno de los primeros temas de reggae en la Argentina, ¿no? Ya vi alguna cosa previa, consumo y qué sé yo, pero este fue el primero recontramasivo, El ritual de la banana de los Pericos. ¿Sabes que lo más curioso es que esta canción nació casi como un chiste entre amigos? El que contó toda esta historia es el guitarrista y actual cantante hace muchos años de los Pericos, Juanchi Baleirón. Dice que todo empezó como una secuencia de acordes muy simple. Estaban boludeando. Temas tomados de otros artistas. Entre ellos empiezan, están paveando y tiran un tema, unos acordes de uno arriba de los de otro. ¿Qué canciones usaban? Chant Down Babylon de Bob Marley y Show Me The Way, clasicazo de Peter Frampton. Bueno, armando, tirando eso, paveando entre amigos, tomando algo, empieza a salir la melodía de lo que iba a ser esto. Mediados de 1987, los Pericos graban un demo. Por supuesto, no eran los Pericos conocidos ni nada, ¿no? Era una banda chiquitita hasta el momento. Graban un demo con esta canción. Y se lo hacen llegar a Mario Pergolini, que en aquel momento pasa El ritual de la banana y lo empieza a hacer sonar en un programa que tenía llamado Feedback. Mirá el tiempo que hace de todo esto. Hacia fines de 1987, esta canción termina de explotar. Lo más increíble es que en algún momento, esto lo dijo Baleirón, consideraron no grabarla, porque como una pavada para entretenerse. Y como dijo el mismísimo guitarrista, la canción nació de casualidad, como si estuviéramos jugando, por suerte la incluimos en el disco. Se convirtió en el primer gran éxito de la banda, que iba a tener una carrera muy extensa, pero esa, mis amigos, ya es otra historia.

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4: 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Le informa la hora.
5: Es la hora 11:54 minutos.
6: 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Los datos del tiempo.
5: La temperatura 22 grados, 4 décimas. La humedad 100%.
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2: Son las 12 del mediodía, tenemos la temperatura en 13 grados 6, humedad 85%. Franco Colapinto largará en el puesto número 15 en el Gran Premio de Singapur. La carrera iniciará el domingo mañana a las 9 de la mañana, hora argentina. El gobierno convocará una mega sesión en diputados para frenar la avanzada opositora por el DNU 70, que reglamenta la desregulación de la economía. La Libertad Avanza propondrá abrir el recinto el 21 de octubre, así desactivar la sesión que está prevista para el 15. Incluirá la derogación del artículo de ley de tierras, un proyecto sobre discapacidad y otro de morosidad. Hablamos de fútbol. Boca empató 2-2 con Instituto en el arranque de la fecha 12 del torneo de la Liga Profesional de Fútbol. Leandro Paredes salió lesionado. Está en duda su presencia para el partido ante Vasco da Gama en la Bombonera por la Sudamericana. Además, Aldo Civi cayó 3-1 contra Sarmiento. Defensa y Justicia derrotó 2-0 a Unión. Gimnasia igualó 1-1 con Atlético Tucumán. Además, hoy juegan River contra Estudiantes de Río Cuarto, Barracas contra Huracán, Central Córdoba contra Estudiantes de La Plata y Tigre contra Banfield. 12 del mediodía, temperatura 13.6, humedad 85%.
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2: Bienvenidos amigos a la tercera hora de Dexter 107.9. Yo soy Dexter, a veces me dicen Fede Bimayer. Estás escuchando El Observador 107.9 y este programa, Dexter 107.9, está nominado a... Poneme la música. Martín Fierro, programa semanal 2025, nominado. Sí. Quiero compartirlo, lo voy a decir un montón porque estoy re contento. Gracias, Aptra. Estamos nominados para mejor programa semanal. Nosotros, los que hacemos este programa, ustedes del otro lado, que como les digo siempre, arman este programa conmigo todos los

sábados a la mañana, cuando conversamos de distintos temas. Yo propongo algunas cosas, ustedes me cuentan, charlamos, vamos, venimos, tenemos la boludata, tenemos entrevista, tenemos la historia de una canción, bueno, todos los segmentos que tenemos en nuestro programa, así que estamos súper contentos. Y hoy le estamos dedicando nuestro programa a la inteligencia artificial, pero no del punto de vista apocalíptico, el que se habló durante el último mes, ya pasamos de todo eso, y vamos a hablar con a ver qué está usando la gente en serio de inteligencia artificial, nosotros los de a pie, no los dueños de empresas ni multinacionales, ¿qué estamos utilizando nosotros de inteligencia artificial? ¿Qué te gusta? ¿Qué no te gusta? ¿Qué te gustaría que hiciera, que pensara la inteligencia artificial por vos? ¿Le confiás? ¿Cuánto le confiás? ¿En qué momento? ¿Para qué? Y me han dado, como siempre, muchos mensajes súper valiosos, ¿no? De usos para... Me quedo con el mensaje uno que me dio una chica, no me puedo acordar ahora de dónde era, que dijo para el negocio, que tiene, lo usa para gestión de stock, para un montón de cosas medio tediosas, después lo usa para temas personales, y después para algunas cosas todavía va a confirmar algunos de los datos que le da, porque a veces... las IAs alucinan, ese es el término técnico que tenemos. Tenemos un día con una temperatura, yo te estaba diciendo recién, en 13.6 se mantuvo, la humedad está en 85%, no está lloviendo, no está garbando, va a llover durante todo el día de hoy, va a llover mañana, pasado. Nos enfrentamos, amigos, ojalá que sea la despedida del invierno, pero un largos días así, grises, británicos, como si estuviéramos en Irlanda. ¿Qué es este clima? Pero bueno, vamos a ponerle un poco de buena vibra con todo esto. Empezamos nuestra tercera hora. Acuérdense que nuestro teléfono es el 11-3500-1079. Acuérdense que dos de ustedes se van a comer comida japonesa al mercado. Ya les cuento en un ratito qué gran plan para sábado y domingo fulero de clima como el que estamos teniendo. En el medio de este fin de semana largo. Empezamos la tercera hora. Vamos.

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2: Hola, Dexter. Buen día.
3: Buen día.
2: César de Villa del Parque.
3: Hola, César.
2: Soy venezolano y pues bueno, todas las mañanas cuando me conecto los sábados, pongo tu programa. Me encanta, está bastante y pues bueno, lo escuchamos desde que, sí, se llamaba el laboratorio de Dexter.
3: ¡Ey! Otro notable.
2: Abrazo grande, felicidades por las nominaciones y con lo de la inteligencia artificial, pues bueno, yo hago trabajos de mantenimiento. Trabajé para algunas empresas como supervisor de mantenimiento y utilizamos la inteligencia artificial para llevar el día a día de las labores que hacíamos, los indicadores, las órdenes de trabajo. La utilizo mucho sobre todo para eso, para cuando hacía esas labores.
3: Claro.
2: Y pues bueno, ahora uso mucho el ChatGPT o el Gemini para cuestiones del día a día. Voy preguntando cosas que a veces no sé, o lugares que quiero buscar o lugares que quiero visitar, voy pidiéndole al ChatGPT o a Gemini, a Claude, no sé, un montón que hay ahora, que me la vaya indicando.
3: Muy bien, un asistente. Me dijiste primero para el laburo como un gestor, digamos, está bien, para cosas que son más tediosas, de armar agenda, etcétera, y después para preguntas. Estamos conversando hoy en Dexter 107.9, nominado Martín Fierro, mejor programa semanal 2025. Hoy estamos preguntándoles a ustedes, queridos oyentes del otro lado, ¿para qué usas la IA, no? Y tenía ganas de conversar con ustedes un poco de IA sin el aura apocalíptica. Así que eso es lo que les quiero preguntar al 11-3500-1079, que es, ¿para qué la usas? ¿En qué la usas? ¿La estás usando? ¿En qué? A ver, vamos, dale.
4: Hola, buen día.
3: Buen día.
4: La 107.9. Bueno, quería felicitar a Dexter.
3: Muchas gracias.
4: Por su nominación al Martín Fierro.
3: Gracias.
4: Lo veo que está muy contento. Y bueno, yo uso la inteligencia artificial para averiguar algunas cosas. Yo todavía no soy muy ducha con ese tipo de cosas, pero bueno, cuando necesito averiguar algo, no está mi hija que le puedo consultar, averiguo en la inteligencia, con la inteligencia artificial.
3: Está bien.
4: Bueno, Dexter, te felicito.
3: Gracias.
4: Y bueno, ojalá que ganes el premio.
3: Muchas gracias.
4: Un beso.
3: Muchas gracias por tu mensaje. Che, tengo algo de boludata, ahora lo sigo escuchando a ustedes. Me quedé pensando en algo que es importante. La inteligencia artificial, cuando le preguntás a Gemini, a ChatGPT, qué sé yo, a veces es tan preciso, ¿no? Sobre todo cuando uno necesita un dato, o sea, muy puntual, que tenga que ver con la cocina o con un circuito. Estás cambiando una lámpara en tu casa y el circuito eléctrico. A veces es tan preciso que uno confía un montón. Está perfecto. Hasta, esto es mi opinión, ¿eh? Hasta que vas a temas de salud. Por ejemplo, para mí temas de salud no habría que meterse tanto con la inteligencia artificial. Uno termina creyendo, te pasó algo, tenés algún síntoma, vas a la máquina, la máquina te responde. Acuérdense que todas las IA están entrenadas para satisfacerte. Su finalidad es satisfacerte. Está lleno de pruebas y de videos que te muestran eso. No es un invento mío, es así. Están pensadas para que vos te quedes conversando con ellas y para que te sientas bien y que las respuestas estén bien. Y entonces a veces están estas cosas de las alucinaciones, no sé qué. Y con temas de salud, alucinaciones cuando te dan datos erróneos y vos le decís, pero es erróneo, entonces te los corrigen sobre la marcha. En temas de salud hay que tener cuidado. En temas de salud física y psicológica, me refiero a gente que por ahí usa la IA. Pongámonos una mano en el corazón, todos conocemos a alguien, si es que no lo has hecho vos. Hablar con la IA como si fuera un psicólogo. No es un psicólogo la IA, cuidado con esas cosas. Para algunas cosas, espectacular. Para otras cosas, hay que tener más cuidado con eso. Paso por la boludata y ya lo sigo escuchando a ustedes, ¿eh? En Dexter 107.9, la boludata. Recopilamos varios datos de la historia de la inteligencia artificial. Este yo no lo sabía, pero escuchá lo que pasó. Año 2016. Plena época de boom de Twitter. Se llamaba Twitter en aquel momento. Microsoft tira en Twitter a Tai, se llamaba una cuenta de @Tai, que era un bot diseñado para aprender de las interacciones con los usuarios. O sea, lo que hoy llamaríamos un agente de inteligencia artificial. Tiran un robotito en Twitter, que era la red estrella del año, en el 2016 reinaba mal Twitter, lo tiran para que aprenda de las interacciones con los usuarios, porque esa es la historia con la IA, ¿no? Que aprende de las reacciones, va aprendiendo. El experimento terminó pésimo. En menos de un día, la empresa tuvo que desactivarlo porque había empezado el robotito a publicar mensajes ofensivos y discriminatorios. Eso también, uno, el alerta con respecto a estos experimentos, ¿no? Se había convertido como una especie de cavernario que insultaba, ofendía, discriminaba. ¿De dónde había sacado todo ese manejo? De nosotros, ¿no? También. Hoy Twitter es una cloaca total, X. Todo bien, yo lo sigo usando y qué sé yo, pero hay que saber que es el barro más espantoso que hay. Bueno, en el 2016 un robotito fue fiel testigo. En un día lo tuvieron que sacar. Año 2017. Este está re exótico, parece ciencia ficción lo que les voy a contar. Año 2017, Sofía, un robot humanoide que había desarrollado la empresa Hanson Robotics, recibe la ciudadanía en Arabia Saudita. Esto también, viste, cuando quieren hacer punta, le dan la ciudadanía a un robot. El evento se hace en Riad. La noticia da la vuelta al mundo y abre un debate sobre los derechos de los robots y el significado de ser o no ser un ciudadano. Sofía, como era un robot que tenía un rostro que simulaba expresiones humanas y que podía mantener conversaciones con el público. Me parece que capaz que lo vimos a ese, era como un robot de atención al público. Sin embargo, no había pruebas de que tuviera conciencia o sentimientos, que es el eterno debate con las máquinas, ¿no? Las máquinas no tienen sentimientos, son grandes calculadoras, pero no tienen ningún tipo de sentimiento. No importa el tono de voz que tengan, que son cada vez mejores. No hay ahí ni conciencia ni sentimiento, que es, por otra parte, lo que nos hace humanos. Ser conscientes de nosotros mismos y tener emociones, ¿no? Que es lo que las máquinas no tienen. La gran diferencia en todo. En algún momento las máquinas tendrán conciencia de sí mismas, ese va a ser una bisagra. Me parece que todavía no estamos en eso. A ver, uno más, 11-3500-1079. ¿Para qué usas la IA?
1: Hola, Dexter.
3: Hola.
1: Felicitaciones.
3: Gracias.
1: Qué bueno. Sos una compañía todos los sábados a la mañana, así que más que merecida la nominación y ojalá el premio. Así sea. Bueno, te cuento un poquito. Tengo una nena de 10 años y utilizo mucho la IA para cuando tengo que explicarle algún tema del cole o alguna tarea que ya no me acuerdo y que además ahora explican distinto. Entonces, primero le coloco el tema, lo leo yo y después le digo, explícamelo como para una nena de 10 años en quinto grado y listo. Me salva un montón de veces. Así que buenísimo. Besos para todos.
3: Bueno, miren esos cotidianos. Uso didáctico. Es que es verdad, ayudando a chicos, a veces no te acordás de cómo eran las cosas. Bueno, usos y todo esto. ¿Y vos para qué lo usás? 11-3500-1079. Everybody get up.

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3: Buenos días, acá Lautaro de Pilar, Zona Norte. Hola, los estaba escuchando hablar sobre ChatGPT y yo lo uso para debatir temas que me surgen en el momento. Por ejemplo, ayer a la noche, mientras estaba haciendo Uber, estábamos debatiendo qué pasaría si había un diseño de un submarino que en vez de tener aire adentro y luchar contra la compresión del océano, tendría agua. Viste que el agua no se puede comprimir. Sí. Y bueno, eso, esos temas boludos debatimos. Un saludo.
4: Está bien, el charlás, este tipo vas manejando y charlás. Bueno, me gusta eso. Está bueno eso, está bueno. Estás manejando y vas charlando y debatiendo temas que por ahí con otra persona no te animaría. Está bueno eso. En Dexter 107.9, escúchame, Gastón, atento. Dexter 107.9,
5: nominado mejor programa de radio semanal a Martín Fierro 2025.
4: Por eso, esos somos nosotros, ¿no? Estamos conversando sobre inteligencia artificial con ustedes al 11-3500-1079, pero no temas técnicos y no temas del fin del mundo, sino para qué lo usas. Me están sorprendiendo con estas cosas. Uno más, dale, tira uno más.
6: Buen día, Dexter. Escúchame. Muy buen programa.
4: Gracias.
6: De radio. Me gusta cómo lo conducís. Sos excelente persona.
4: Gracias.
6: Así es que te felicito y te mereces el Martín Fierro. Realmente lo mereces. Te lo digo de corazón. Un abrazo.
4: Te lo agradezco de corazón. Gracias. Beso para la gente de Ciudadela. Y aparte me encantó que ese mensaje tan lindo y tan florido que me encantó. De fondo sonaba Paul McCartney, ¿no? Era en algún momento que sonó hoy en la mañana Paul McCartney. Escuchen esto. Pues la IA también tiene que tomarla con pinzas, ¿no? Algunas cosas. Año 2023. El 2023 creo que es el año en el que se populariza el ChatGPT, ¿no? No sé si fue en el 24 o en el 23. Ahí. El abogado estadounidense Steven Schwartz utilizó ChatGPT para preparar un documento judicial en un caso contra la aerolínea Avianca, la colombiana. El problema fue que el texto que le armó el ChatGPT incluía referencias a sentencias y casos judiciales inexistentes. El juez descubre que se habían presentado citas falsas, bien también por el juez, ¿no? Porque hoy de golpe tenés jueces que lo dejan pasar. Se da cuenta que hay citas falsas, casos que no habían existido. Y el caso termina con sanciones económicas para los abogados involucrados. Ojo con ese caso también, ¿no? Es como para el tema de la escuela. En las escuelas, que varios lo citaban recién, no vale de nada pedirle a los chicos un trabajo escrito sobre, no sé, la llegada de Colón a América. Le pide el ChatGPT, se lo redacta, no, redactámelo más de esta manera, sacale esto, ponle el otro. Nadie lo lee, al pibe no le importa, el pibe no lee nada, la maestra no lee nada. Eso no sirve. Por eso en muchos casos se está volviendo a los orales. La vez pasada hablaba con docentes universitarios que me decían, estamos volviendo pleno al oral. Al oral. O sea, alumno, preséntese, desarrolle. Que es la manera de ver si realmente lo sabés. No, un escrito hoy no significa nada. Hubo una época en la cual a los chicos, ya te estoy hablando pre-IA, en la época de la, mirá el tiempo que te estoy diciendo, de la Encarta. ¿Se acuerdan de la Encarta? Que era una enciclopedia que venía en CD. Bueno, antes de Wikipedia, o Wikipedia ya existiría, pero no era tan popular. Los docentes pedían, también me lo han contado haciendo notas docentes, pedían que los trabajos fueran redactados a mano, para que si los pibes se iban a copiar todo de internet, por lo menos lo tuvieran que pasar a mano, y en el momento de pasarlo a mano, algo les quedara. Técnicas también, tampoco crucifiquemos a los docentes, que se van adaptando como pueden a todo esto. Bueno, eso ya está completamente superado, todo lo que es escrito está completamente superado, porque no, la verdad no le representa nada a nadie, porque lamentablemente se ha falseado mucho todo y se está volviendo al examen oral. Eso me lo decían. Examen oral. Otros casos que fallaron, ¿eh? De inteligencia artificial, te cuento otro, boludata de Dexter. Año 2022, un cliente de Air Canada consultó al chatbot de la aerolínea, que los chatbots están desde hace rato, sobre un descuento por el fallecimiento de un familiar. El asistente virtual le dio información equivocada sobre las condiciones para obtener un reembolso. Cuando el pasajero reclamó, la empresa intentó desligarse de la información que había dado el bot, que se había equivocado. Pero en el 2024, dos años llevó todo eso, un tribunal de Canadá determinó que la aerolínea tenía que responder por esa información y ordenó compensar al cliente. Eso también es importante, ¿no? Los botis. Convivimos con los botis. Y a veces vos decís, ¿cómo me gustaría que me atendiera una persona? Eso me parece que a la larga va a terminar jerarquizando a la atención humana. Vos querés sacar un turno para una clínica, todo chat, todo ya, todo, suba la receta acá. Les voy a contar una anécdota sobre todo esto. La vez pasada me tenía que hacer un análisis médico. El médico me dio una orden de los que me tenía que hacer en el sangre, orina y electro. Me dio una orden escrita, a mano, en un recetario. Cuando lo fui a sacar el turno para hacerme esos estudios en una clínica, el sistema de guía de la clínica me pedía que yo le ingresara una foto de mi orden. Yo ingresé la foto de la orden. La guía de la clínica leyó la letra del médico y determinó que me tenía que hacer un ecodoppler con arteria cavernosa. Cualquier cosa entendió. Está bien que los médicos siempre han tenido una letra mala, ¿no? No lo lograba, y no lograba hablar con un humano porque no era lo que yo me tenía que hacer. Un quilombo. Tuve que ir sin turno para pedirlo. Entonces, en algunas cosas está bien, pero en algunos casos creo que la atención humana, humano-humano, va a estar jerarquizada porque la vamos a valorar mucho más. Yo creo que hoy ya la estamos valorando. Más vale que te atienda una persona y que te pelees, todo lo que quieras, pero que te atienda una persona, no una máquina con la cual no podés ni insultar, no podés hacer nada, nada de nada. Bueno, avatares de la vida con la inteligencia artificial entre nosotros. Son las 12:25. Ponemos un poco de música y en un rato les cuento cómo está el tránsito. Y repasamos portales de noticias, dale, que en Argentina hay que estar al tanto de las cosas porque nunca sabes qué puede pasar. Vamos.

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2: Bien, amigos, son las 12 y media, faltan 30 segundos apenas para las 12 y media. Tenemos un sábado bastante fulero en el ámbito de la Ciudad de Buenos Aires y una perspectiva climática de 6 días iguales. A veces con agua, a veces sin agua, a veces con garúa, a veces con un poquito más, chaparrón, se espera que siga lloviendo durante el día de hoy. Ojalá que se esté despidiendo el invierno, pero bueno, así estamos. 14.2 la temperatura, nada, no subió nada, está acomodadísimo ahí. 14.2 y humedad 81%. Les paso reporte de tránsito para todos los que me escuchan de arriba de autos. Les agradezco, como siempre, a los que me dejan mensajes de coches, que me doy cuenta por la baliza que suena. Así que bien, es un día para manejar un poquito más despacio y separar un poquito, no sean hinchapelotas a la hora de manejar y mantener distancia con los autos, porque los coches patinan. Reporte de tránsito, tenemos corte total en Membrillar y Alberdi por un choque. Ahí tenés lo que estábamos hablando, repito. Membrillar y Alberdi, corte total por un choque. Después, la autopista de Lepiane está cerrada hasta mañana a las 7 de la mañana por tareas de mantenimiento. Ojo en la de Lepiane. Y acuérdense también que estaba muy cargada la Panamericana saliendo. Primero porque había un choque, entonces hasta Ugarte tenías que ir por la colectora. Con lo cual, fin de semana largo, más sábado al mediodía, más un choque, era una locura, un choque bravo, con un muerto había habido. Está complicado, creo que se estuvo despejando eso, pero bueno, momento de manejar con más tranquilidad. De Lepiane te lo dije, corte total por obras, tenemos varios, dos en Puerto Madero, corte total por obras en Victoria Ocampo, entre Juana Manso y Olga Cosetini, y también en Olga Cosetini, entre Victoria Ocampo y Emma de la Barra. Después tenés corte total por obras en César

el resto de trenes, subtes y Prometro funcionando con normalidad. 12:30 del mediodía. La temperatura 14.2, la humedad 81%. Te recuerdo para los fanáticos de la Fórmula 1, Colapinto va a largar 15. ¿Eh? Se le rompió el coche, tuvo que abandonar la sprint, que es esa carrera chiquita que hay en algunas fechas de Fórmula 1, clasificó, quedó 15, como con tranquilidad. Repasamos un poco portales, dale a ver en qué andan las noticias hoy, que parece estar bastante tranquila la información hoy, pero bueno, hay que confiarse tanto. Me meto en Infobae. Pregunta en el título. ¿Los datos oficiales no reflejan la realidad económica? ¿Cómo lee el gobierno al INDEC y la mirada de los economistas? Amplío. La Casa Rosada relativiza las oscilaciones mensuales del EMAE y prioriza una serie que, según sostiene, permite identificar el ciclo económico. Los especialistas advierten límites metodológicos y recomiendan evaluar varios indicadores antes de definir un diagnóstico. Bastante técnico todo esto, pero esto tiene que ver con... A ver, te lo voy a intentar traducir. El gobierno tiene un montón de datos técnicos que dicen que vamos bien. El INDEC, que es el que mide un montón de cosas, entre otros organismos, marca que la situación económica no está tan bien como marca, como dice el gobierno en su discurso. Bueno, ¿cómo están midiendo las cosas? De eso versa esta nota. Sigo con Infobae. Foto de Cristina Kirchner con Máximo. Y dice, Otesur y los sauces. 12 años de un laberinto judicial. Casación decidirá si Cristina Kirchner enfrenta uno o dos juicios por lavado. Continúo. Franco Colapinto tuvo una mala clasificación, largará 15 en el Gran Premio de Singapur de Fórmula 1. Y te leo los últimos de Infobae. Cerraron casi 1.000 empresas en julio. ¿Cuántas bajaron sus persianas desde que asumió Milei? Otra, el detalle de los cortes y desvíos que afectan al tránsito en CABA durante este fin de semana, es con lo que abrimos este segmento hoy. ¿Cómo veo a la Argentina al final del segundo mandato de Milei? Escribe Martín Barsavsky. Y finalmente una foto de Cristiano Ronaldo y dice el anuncio de Portugal sobre la sanción a Ronaldo y el sorpresivo posteo en la cuenta de la selección. Qué divo es este Ronaldo, ¿no? Qué tipo divo. Caramba, parece una estrella del espectáculo. Bueno, lo es, en cierto modo. Salgo de Infobae, me meto en perfil. A ver, título principal en el centro de la página de perfil. Proyectos libertarios. For sale 2.2. O sea, en oferta 2.2. Argentina se ofrece como paraíso de los data centers de inteligencia artificial. El país ya tiene 67 centros de datos registrados entre instalaciones operativas y proyectos anunciados. Mientras Milei busca atraer a los gigantes tecnológicos, crecen las discusiones sobre el consumo de recursos, impacto ambiental y condiciones. Mira, justo hoy hablábamos con un especialista en inteligencia artificial que habló de esto. Creo que estaba hablando puntualmente de esto, ¿no? De poner los data centers acá para que la inteligencia artificial, tema alrededor del cual giramos todo el programa, funcione. Se necesita todo lo que vos le pedís al teléfono, se procesa en algún lugar físico, generalmente en Estados Unidos. Bueno, acá evalúan poner esos centros en Argentina. Sigo con perfil. Accidente fatal en el acceso norte, hablábamos de esto hace un rato. Choque e incendio en Panamericana, murió una persona, otra resultó herida en Vicente López. Continuó. El fallo de la Corte alivió al gobierno. Ahora aceleran la negociación para salvar el DNU 70. El máximo tribunal abrió otro escenario para el gobierno. Sigo, política. Los bolsonaristas que buscaron refugio en la Argentina apuestan al regreso de Bolsonaro en Brasil. Brasil elige en segunda vuelta el domingo que viene, no mañana, sino el otro. Y después perfil opinión, cambiar todo sin cambiar de opinión. Es una nota de Jorge Fontevecchia con foto de la Suprema Corte. No sé si tendrá que ver con el tema de universidades, habría que entrar ahí. Última que leo en la tapa de perfil. Política Milei y la campaña Fantasmal K, anticipo de la revista Noticias. Y la última, de Truth Social a la Casa Blanca. Rubias de Washington. Donald Trump nombró a Katie Zakaria como nueva secretaria de prensa. Bueno, detalles de prensa. Amigos, es la 1:20 ya. La temperatura está en 14.2. Un día feito, pero la estamos pasando bien acá en Dexter 107.9. Soy Fede Bimayer, esto es Dexter 107.9, nominado Martín Fierro, programa semanal 2025. Hasta la una nos quedamos, dale, pone música, va.

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1: ¿Qué tal, Dexter? Buen día, Carlos de Caseros. Yo hago desarrollos electrónicos.
2: Sí.
1: Toda la parte hardware y programación es lo mío. Pero cuando tengo que empezar a comunicar mis proyectos vía internet, web o diseñar una app y trabajar con servidores, que no es lo mío, no es mi especialidad, y ahí uso la inteligencia artificial y tengo que reconocer que funciona.
2: Bien, bien, perfecto. Bueno, combinación de laburo propio con la IA. Me parece que esa es la idea, ¿no? La combinación de los trabajos, no que uno haga todo, ¿sabes? Combinarlo para optimizarlo. 11-3500-1079. ¿Para qué usas la IA? A ver, otro.
3: Buen día, Dexter Bimeyer. ¿Cómo andas? Alejandro de Flores.
2: ¿Qué
3: habla? Bueno, la inteligencia artificial a mí me sirve para practicar inglés. Y sobre todo todas esas palabras raras que tiene, bien enredadas del idioma, y después las aplicamos en una conversación, realmente me viene muy bien. Antes tenía que meterme en libros, diccionarios y preguntarle a profesores. Hoy en día está ahí al alcance de la mano.
2: Está bien, bueno, uso tipo enciclopédico, ¿eh? Bien, Ale, abrazo para vos, que ande bien de salud. 11-3500-1079, ¿para qué usás la IA?
4: Buen día, gente. Dexter, felicitaciones por la nominación.
2: Muchas
4: a
2: gracias.
4: Martín Fierro. Tema inteligencia artificial, acá Daniel de Almagro. La uso para todo, pero tanto para videos, notas, imágenes. El único tema siempre... cuando busco información o trato de generar alguna nota o algo, valido mucho el tema de las fuentes. Eso es importantísimo.
2: Está bien.
4: Un abrazo grande, gracias. Muy buen resto de fin de semana.
2: Muchas gracias. Ver de dónde viene todo esto, ¿no? Che, voy a hacer un... Mira, me voy a meter en el segmento de Notitech, aunque en realidad todo nuestro programa había versado sobre tecnología. Ya había marcado, me parece, que el tema más importante de tecnología de la semana, y te lo voy a relacionar con IA. El tema más importante fue la denuncia, creo que alguien lo nombró. Ah, el entrevistado, cuando conversamos con un especialista en IA. Y lo que pasó en ese colegio de Lomas de Zamora, viene que fue noticia. La misma historia. Esta historia se viene repitiendo. Los chicos que en los colegios toman fotografías de sus compañeros.

compañeras montan esos rostros después en imágenes de contenido sexual explícito y lo distribuyen, ¿no? No es un nuevo caso. Saben que todo el tiempo hay casos. La pasada hablaba con Defensoría del Menor y tienen casos todo el tiempo. Algunos llegan a los medios. Este año hubo uno muy grande a comienzos de año en la Escuela Superior de Comercio de Carlos Pellegrini, potente por la envergadura y la reputación de la institución. Pero había habido, el más famoso fue uno en el 2024 en Córdoba, en una universidad. Todo el tiempo hay casos de estos. ¿Qué pasa? Las herramientas están ahí y los pibes, los adolescentes las usan, ¿no? Generando los daños que presupone que nosotros adultos nos damos cuenta. Yo no soy un adolescente, ¿cuánto evalúa todo esto? Los daños que pueden generarle a las compañeras cuando hacen eso. Montar sus rostros en imágenes sexuales de contenido explícito. Después hay mil denuncias. La primera es por el uso de la persona, daño psicológico y todo lo, humillación, todo lo que sucede con eso. Y después empieza alguno con que además las vendían en sitios, no sé si las vendían o no las vendían, el delito ya está hecho. Y me parece que algo importante en todo esto es evaluar, ayer lo hablábamos con Majul, alrededor de esta hora, acá mismo, el tema es evaluar que son adolescentes los que lo están haciendo. Si vos querés hacerlo en la IA que usás vos en tu casa, no te va a dejar el sistema, te va a decir que con cuestiones sexuales, triple X, sexo no se puede. Un adolescente no hay traba que le puedas poner. Cualquier adolescente es mucho más pillo y más pícaro que nosotros y salta cualquier traba. Y después tenés las cuestiones del lucro, donde hay un montón de herramientas donde no te lo haces si no pagás. Si pagás, se pueden hacer un montón de otras cosas. Yo lo que voy es esto. Un adolescente que hace esto que yo quiero entender, quiero siempre estar a favor de los adolescentes, empiezan como una gracia o como una travesura, es un delito. Yo hablaba esta semana con un abogado, le preguntaba, ¿esto está tipificado en Código Penal? Sí, está tipificado. Voy a retomarlo. Chicos que en los colegios secundarios toman fotografías de sus compañeras, montan eso sobre imágenes de contenido sexual explícito y lo comparten como una gracia. O lo venden o hacen lo que quieran. Se llama deepfake hacer eso. Es una palabra que cada vez vamos a escuchar más y que pasa todo el tiempo. Eso es un delito. Es un delito tipificado en el Código Penal. ¿Saben qué delito es? Distribución de pornografía infantil. Producción de pornografía infantil. No, pero ¿cómo? Si son de zona avatar, está todo hecho con IA, la persona no estuvo. La ley que pena la pornografía infantil, pena a cualquier representación de pornografía infantil. Un dibujo hecho con un lápiz de pornografía infantil es pornografía infantil, aunque no existiere la persona en cuestión. Es pornografía infantil y es penable, y es punible. Cualquier representación es pornografía infantil. Entonces, esta chiste, gracia, esto tan complejo que hacen estos pibes, es un delito. Y las penas por distribución de pornografía infantil van hasta los 7 años de cana. Después está el tema de si son, que son menores, hay una nueva ley de minoridad, es otro tema leguleyo que no lo sé. Pero es un delito que se pena con prisión. Y te digo una más, la tenencia de pornografía infantil, no que la hayan generado, que esté en tu teléfono la pornografía infantil, también tiene una pena de entre 3 y 4 meses de prisión, pero de prisión, de cana. Es decir, frente a este tema, los chicos se exponen a un delito que los puede dejar adentro de la cárcel. Me parece que esto es más un rol, reitero, estamos hablando de adolescentes, gente que se está haciendo a la vida, que yo quiero creer que no están actuando con malicia ni con codicia en todo esto, pero que están cometiendo un delito que los puede meter en la cárcel. Entonces, que es rol de docentes y padres aclararles a estos pibes, a todos los chicos, que esto es factible. Estamos hablando de inteligencia artificial, quería hablar de este tema, pero está bueno que lo aclaremos, ¿no? Porque después lo vemos en los noticieros, todo decís, pero ¿y esto no? Son delitos nuevos que no están. Sí, están. Es por distribución de pornografía infantil y tiene hasta 7 años de cana el que haga eso. Así que ahí lo tenemos. Otra de las aristas oscuras, en este caso, de la inteligencia artificial. La 1:45. Ponemos un poquito de música, después los escucho un poco más a ustedes y les digo, ¿quién se va a comer comida japonesa? Vamos.

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2: Hola, buenos días.
3: Buen día.
2: Soy Graciela de Herli.
3: Hola, Graciela.
2: Y bueno, ante todo, felicitarte por esta nominación y contarte para qué uso la inteligencia artificial. Bueno, yo doy terapias holísticas y lo uso para hacer los flyers
3: los
2: que
3: volantes.
2: Comparto a través de las redes sociales o del estado de WhatsApp.
3: Está bien eso, para él dice, yo creo que eso debe ser para lo que más se está usando, para lo que más. Que a veces digo, no usen todos el mismo molde, porque después termina quedando que el restaurante, la venta de zapatillas y el que hace comida para mascotas y entonces el mismo flyer y no, vos ya lo ves y no sabés qué, y ya medio tu cerebro empieza a decirle que ya ni le importas, son todos iguales. Me copa, pero hay que probar plantillas distintas. Bueno, les voy a contar quiénes se van a comer la comida japonesa, queridos amigos, que nos dejaron tantos mensajes en el día de hoy sobre usos de la inteligencia artificial. Los ganadores son César Arias. A ver, él dijo que era chofer de una app. Ah, esto es muy bueno. Que la usa para calcular recorridos y que nos escucha desde el laboratorio de Dexter. Pioneros, padres fundadores del sábado a la mañana en el 107.9. Y la otra ganadora es Gisela Caregua, que dijo que la usa para hacer los deberes del cole con la nena. Está bueno, porque a veces los pibes vienen con un planteo y vos no te acordás mucho cómo era. Entonces consultas a la inteligencia artificial, decime cómo era esto, la división subida con resto, sin resto. Listo, ahora vení que te cuento, se hace de esta manera. Bueno, está bien eso. ¿Qué se acaban de ganar? Se acaban de ganar un voucher para ir con acompañante a probar el combo Sando en el local Harajuku en el Mercat de Villa Crespo. ¿De qué les estoy hablando? Van a poder probar el Katsu Sando, que es el sándwich japonés de carne de cerdo, con aderezos que siempre les digo, pueden pedir también la versión vegetariana, que es el Nasubi Sando, que es muy rico con berenjena ahumada. Los dos combos incluyen bebidas y onigiris, que son los triangulitos de arroz rellenos de miso y cerdo, o la opción veggie. ¿Qué haces si ganaste? Esto es para usar en el Mercat de Villa Crespo, Tames 747. Esto lo pueden usar hoy o mañana de 12 a 23. Lo que hacen es, van al Mercat de Villa Crespo, Tames 747, suben, van al primer piso por una escalera, que es como subir a una estación de trenes de Tokio. Posta, si fuiste sabés que es así, y si no fuiste, cuando vayas vas a ver que es así. Están los gachapón, las maquinitas para las bolitas, está todo. Subís y una vez que vas al callejón oriental de arriba, buscas el local más grande del que está en el fondo, hacia el frente, digamos. Se llama Harajuku, ahí te recibe la familia Sato, nuestro amigo Pablo. Decís que te lo ganaste acá en el programa de Dexter y acceden a todo esto. Felicitaciones a los dos ganadores. Que lo disfruten, después nos mandan fotos y nos cuentan lo rico que comieron. Amigos, son menos 5. ¡Bienvenida Jimena Moyano al plato!
4: Gracias y felicitaciones a todo el equipo.
3: Estoy muy contento.
4: ¡Qué lindo!
3: Estoy muy contento porque estamos nominados.
4: Me encanta.
3: Es Dexter 107.9, mejor.
4: Ya era hora, viejo.
3: Semanal.
4: Escúchame, era hora.
3: Lo dijo Majul, era hora.
4: Ya era hora.
3: Era hora.
4: No, pero ya estar nominado. Ah, es un golazo. Qué lindo.
3: Sí, ya es un premio estar nominado.
4: Sí.
3: Y hay algo que gracias a Zapra. Y hay algo muy lindo que es que yo digo siempre los sábados a la mañana.
4: Sí.
3: Siempre lo digo, que el programa lo hago con los oyentes, porque acá proponemos distintas cosas y lo van armando. Es re loco.
4: Es
3: hoy
4: cierto,
3: hablamos de inteligencia artificial, vamos. Mañana hablamos de destinos turísticos, vamos.
4: Sí, aparte con las anécdotas y los mensajes tenés los disparadores para ponerte a hablar con ellos. Sí,
3: pero
4: sí,
3: a veces decimos viajes en el tiempo.
4: ¿Sí?
3: Y del otro lado responden.
4: Sí.
3: Un montón dijeron, vamos, la gente habla en primera persona del plural porque es verdad.
4: Es verdad.
3: Estamos dominados.
4: Estamos todos nominados, ver, chicos.
3: Gastón, tenés uno más ahí, que este creo que habla de Martín Fierro.
4: A ver.
3: Me encanta oírlos. Disfrútenlo conmigo.

0: Fede, ¿cómo te va? Buen día. Nada, solo te quería felicitar por la nominación.
1: Vamos
0: que
1: arriba.
0: Tenés. Bien merecida está esa nominación. Y ojalá que lo ganes. Te aprecio mucho, me gusta el programa que haces.
2: Gracias.
0: Y lo escucho siempre. Soy Carlos de Villamadero.
2: Grande, Carlos.
0: Que tengas un excelente día, Fede.
2: Gracias. Chau,
3: chau. Este es el premio.
2: Es re lindo, pero sí. Tuvo unos mensajes re lindos. Lindos. Me encanta que lo disfruten conmigo el programa, que no, que se sientan parte, es la idea.
3: Sí. Ay, qué lindo, escuchame, qué emoción.
2: Jimé,
3: sí.

0: Master 107.9, sábados a las 10 de la mañana en el Observador 107.9.
1: Bien, lo hiciste re pro, muy bueno. Ponele.
0: Ahí está. No, chicos, me levanté hace un rato.
1: Muy
0: no,
1: bueno, no, pero lo hiciste re pro porque lo hiciste re arriba. Yo estaba arriba. Re antiguo, viste, el parejo Fuxan, paz descanse.
0: Ahora igual es Fuxan. Todo, está mal.
1: Lo hiciste bien.
0: Pero viste claro que los Martín Fierro, que tenemos ediciones Martín Fierro de la música, Martín Fierro de la moda, Martín Fierro de la radio, está como más descontracturado ahora. Está como más relajado.
1: Está
0: me da la
1: relajado.
0: Sensación.
1: Sí, porque ahora tenés Martín Fierro de YouTube y qué sé yo.
0: Sí, digital.
1: Quiero, lo mismo, locución sexy.
0: No, no.
1: Sí, Jime, dale, te resale, Jime, dale. Atentos oyentes, ¿eh? Vamos a disfrutar de nuestra nominación. Después que sea lo que Dios quiera, pero vamos a disfrutar este y el sábado que viene, vamos a disfrutar esto todo el tiempo. A ver.
0: Y los nominados al Martín Fierro 2026... son Dexter 107.9, sábados 10 de la mañana en el Observador 107.9.
1: Me gustó, acá ya estás de largo, acá ya estás de vestido largo y fue de noche, el otro fue de día.
0: Dios mío, yo solamente hago esto, quiero que quede acá sentado por ustedes, yo soy lo más vergonzoso que hay, lo más antilocutora que se manda. No, pero
1: nadie te ve, Jimé.
0: Pero yo me estoy viendo en el monitor y no, ya me estoy dando
1: como
0: vergüenza.
1: Como si fuera un espejo. Estamos todos.
0: No, pero esto yo lo hago por ustedes y estoy muy contenta. Estoy muy feliz. No, lo felicito de corazón, en serio. Ya en la semana cuando me enteré tenía una manija. Dije, quiero que llegue el sábado. No, estoy re contenta.
1: Yo no sé si lo conté al aire. Bueno, ya lo cuento. Sí. Lo cuento a vos y ya que están, ya estamos terminando.
0: Sí.
1: El viernes es el único día que yo no trabajo.
0: Uh-huh.
1: No siempre, a veces también los viernes. Pero como trabajo sábado y domingo y todo lo demás, el viernes, entonces me levanto más tarde.
0: Uh-huh.
1: Me levanté, no me acuerdo, a las 10 menos 10, ponele, que es tarde, depende de los horarios de la vida de cada uno, para mí eso es, me levanté tarde, disfruté la mañana. Y cuando yo dejo el teléfono en la cocina, yo no duermo con el teléfono, ya lo hemos
0: bien.
1: Tardado un montón de veces,
0: muy
1: no
0: bien.
1: A mi dormitorio no entra uh-huh. el teléfono. Voy a la cocina y lo primero que hago, así todo dormido, viste, lagañoso, y tenía como 5 llamados perdidos de Alberto, de mi productor. Y digo, chau, hubo algún quilombo, porque no había visto ni la radio, ni la tele, ni nada, y hubo quilombo.
0: Sí.
1: No, era llamadas perdidas, ta. Atendé.
0: Y Alberto que es tan tranqui,
1: sí,
0: no es manija para nada.
1: Justo se puso nervioso el viernes a la mañana. Y por suerte uno decía, estamos nominados a Martín Fierro.
0: Hermoso.
1: Ah.
0: Qué lindo, ay, estoy muy contenta. Yo estoy muy cholula con esto.
1: Yo en un momento
0: esto.
1: Digo, ¿qué pasó? Se hundió la Casa Rosada. Se cayó el obelisco.
0: Claro, porque para que te llame el productor tan insistentemente tiene que haber pasado algo a nivel nacional muy heavy. No, escúchame, estoy muy manija, estoy muy contenta. Nada, voy a estar ahí mirando y yo ahí así poniendo. ¿Qué hago? ¿Qué prendo, velitas? ¿Qué se hace? Esto está bueno hablar de cábala, no sé si se llama cábala, ¿no?
1: El sábado que viene.
0: El sábado que viene tienen que pedir
1: a los oyentes cábalas.
0: Para ganar. ¿Qué se hace?
1: Cábalas.
0: O sea, prendemos
1: aunque
0: velitas.
1: Capaz que la quemo, ¿eh? Capaz
0: saumamos.
1: Que la quemo. Si hacemos eso, capaz que lo perdemos.
0: No, porque la energía es positiva y te la manda la gente. No, yo creo en eso.
1: Bueno, no,
0: nunca
1: bien,
0: hay que cantar victoria, eso nunca.
1: No, eso nunca.
0: Nunca.
1: Jamás.
0: Pero sí no. Podemos decir, bueno, a ver, ¿qué hacen ustedes? También, ¿qué hacen los oyentes cuando no sé, vas a rendir un examen? Estás como medio. Mi abuela me acuerdo que me decía, nena, ella rezaba. Para ella mandarme buena energía, viste que cada uno lo manda de diferentes formas. Ella me dice, yo recé,
1: sí,
0: me decía, te va a ir bien en el examen y me iba bien, creer o reventar. Qué sé yo, cada uno tiene la suya. Así
1: bueno, amiguis, gracias, Jimé.
0: Por favor, a ustedes.
1: Llegamos a la 1:00 p.m. Hicimos este programa en la producción Alberto Basigalupo O'Connor, en la operación técnica Gastón Swiffet, un placer siempre trabajar con él. La música hermosa de los sábados a la mañana la elige siempre Kiru Quiroga. Kiru
0: sí,
1: estaba
0: señor.
1: Re contento, me llamó Kiru también.
0: Sí, chicos.
1: Kiru, la música re linda, hoy sonó de todo. Acá estuvimos
0: equipazo,
1: de
0: Kiru. Equipazo.
1: Ese es Kiru Quiroga. Yo soy Fede de Madre, me dicen Dexter, nos reencontramos sábado que viene a las 10 de la mañana. Buen programa, Jimé.
0: Buen fin de chiquis.

La portuaria sonando en el Observador 107.9 haciendo Nada es Igual. ¿Cómo andan? ¿Cómo están? Bienvenidos, bienvenidas a la tarde de sábado en el Observador 107.9. Mi nombre es Jimé Moyano. Hasta las 6 de la tarde me quedo con ustedes disfrutando de buena música, buenas canciones en este sábado 10 de octubre. 14 grados 6 décimas la temperatura. Bajó, anoche un viento se levantó, está más fresquito, cielo cubierto con lloviznas. Para lo que resta del día, lluvias aisladas. Así que, ¿qué mejor plan que quedarte en casa? Que nosotros seguimos con más música.

Phil Collins sonando en el Observador 107.9 haciendo I Cannot Believe It's True a la 1:38 de este sábado, que estamos disfrutando de buena música, buenas canciones. Me quedo hasta las 6 de la tarde con vos, 14 grados 6 décimas la temperatura. En un rato nos asomamos a ver cómo está la calle, cómo está el tránsito en la ciudad de Buenos Aires, si saliste a pasear, para que estés bien, bien informado. Seguimos con más canciones, porque llega The Coral siendo In The Morning.

Blind Melon, No Rain, sonando en el Observador 107.9. Y tienen razón, ¿eh? Porque por el momento no tenemos lluvias. Estuvo cubierto con lloviznas hace un ratito. Está feo, eso sí. Va a estar así lo que resta del día, con alguna probabilidad de lluvias aisladas. Pero en este momento no llueve y eso es una muy buena noticia. Nosotros, acuérdate que estamos en vivo hasta las 6 de la tarde. En un rato nos asomamos a ver cómo está la calle, cómo está el tránsito en la ciudad de Buenos Aires. Seguimos, porque llega este temazo. Miranda, haciendo dos.

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Katy Perry sonando en el Observador 107.9. Actualizamos datita de tránsito. Si estás con el auto dando vueltas, atención porque la autopista Buenos Aires-La Plata, el tránsito se encuentra sin demoras. Esto es una muy buena noticia, pero en un ratito te actualizamos los servicios, los trenes, los subtes y el premetro. Si estás por salir a disfrutar del fin de semana, nosotros mientras tanto seguimos con más música porque llega Tan Biónica siendo ella.

2 de la tarde, 29 minutos, lo que suena en el Observador 107.9, Bob Sinclair, World Hold On. Acá estamos, disfrutando de buena música, buenas canciones en vivo hasta las 6 de la tarde. Seguimos, porque llega Charles and Eddie, haciendo What I Like to You.

Scissor Sisters, Laura sonando en el Observador, 107.9, 2:44, 14.6 la temperatura, fresco en la ciudad de Buenos Aires, con pronóstico de lluvias aisladas para lo que resta del día, así que quédate en casa. Si podés evitar salir, es un día espectacular para escuchar buena música, buenas canciones. Nosotros estamos en vivo hasta las 6 de la tarde. Seguimos con más música.

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George Michael, Fate, sonando en El Observador, 107.9 a las 3 de la tarde, 28 minutos. Acá seguimos disfrutando de buena música, buenas canciones, en vivo hasta las 6 de la tarde. En un rato te cuento cómo sigue el día, y cómo arranca la semanita. Se ve una semanita pasada por agua, después te cuento bien. Mientras tanto seguimos, llega Beck haciendo Girl.

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2: Es la hora 16, un minuto.
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2: La temperatura, 19 grados, 4 décimas. La humedad, 100%.
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4 de la tarde, 13 minutos, lo que suena en el Observador 107.9, Fito Páez, A Rodar Mi Vida. Actualizamos data de tránsito, ¿te parece? Si estás con el auto dando vueltas, estate atento, porque Avenida General Paz, altura Beiró, hay un corte parcial sentido Riachuelo por un siniestro vial. También las inmediaciones del Estadio River están cerradas al tránsito, ¿eh? Tené en cuenta eso. También te actualizo una buena noticia. Autopista Buenos Aires-La Plata, el tránsito se encuentra sin demoras en ambos sentidos de circulación. Nosotros seguimos en vivo con más música, más canciones, hasta las 6 de la tarde. Quédate en el Observador 107.9.

4:27, seguimos en el Observador 107.9, disfrutando de buena música, buenas canciones. Acordate, 11-3500-1079, nuestro WhatsApp, lo que tengas ganas de escribirnos, de contarnos, lo haces por ahí, nosotros en un ratito lo compartimos juntos. Gracias por estar del otro lado, haciéndonos el aguante todos los fines de semana. Seguimos con más música porque llega New Order haciendo Blue Monday.

4 de la tarde, 50 minutos, lo que suena en el observador, 107 nuevos Imagine Dragons haciendo Thunder. ¿Seguimos? Acuérdate que estamos en vivo hasta las 6 de la tarde disfrutando de este sábado 10 de octubre con buena música, buenas canciones, con el cielo nublado en la ciudad de Buenos Aires. Pero bueno, no importa, porque nosotros le ponemos muy buena onda y buena música, porque llegan Pet Shop Boys haciendo New York City Boys.

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5 de la tarde y 14 minutos, seguimos en el Observador 107.9 con Disclosure y Sam Smith sonando mucha música. Buenas canciones en vivo hasta las 6 de la tarde, me quedo con vos. Ahora llegan ellos, Babasónicos.

5 de la tarde, 27 minutos, lo que suena en el Observador 107.9 Kid Rock haciendo All Summer Long. Actualizamos datita de tránsito, tengo buenas noticias, ¿eh? Ya se liberó Avenida General Paz, altura Tonelero, y también Avenida General Paz, altura Beiró, ya están liberados al tránsito. Lo que sí, datita de servicios, atención a los usuarios del tren Sarmiento, porque va a estar suspendido todos sus ramales hasta el lunes próximo a la medianoche por obras. Así que atención si usas el tren Sarmiento a esta datita. Nosotros, mientras tanto, seguimos con más música, más canciones, hasta las 6.

Glass Tiger sonando en el Observador 107.9 a las 5 de la tarde, 55 minutos, 5 minutitos nos separan de las 6. Ha sido un placer acompañarlos hasta acá. Mi nombre es Jiménez Moyano. Gracias por acompañarnos otro sábado juntos con buena música, buenas canciones. Pero mañana nos vemos, ¿eh? Nos volvemos a encontrar mañana domingo a partir de las 4 de la tarde para disfrutar de buena música, buenas canciones y de la tarde de domingo. Que lo que más nos gusta hacer es acompañarlos a ustedes. Quédense, que ya llega Santi Costa, que se va a quedar con ustedes hasta las 11 de la noche. Háganle el aguante. Que tengan una excelente tarde, noche de sábado. Nos vemos mañana domingo. Chau. Hasta mañana.

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Fin de semana en el Observador 107.9 con YouTube haciendo Magnificent en este remix de Fred Falk a las 6 de la tarde, 5 minutos. ¿Cómo estás? Bienvenido, bienvenida. De esta manera nosotros comenzamos nuestro sábado juntos. Sábado un tanto fresco con 15 grados 6 décimas en este momento en la ciudad de Buenos Aires y cielo mayormente nublado. Alguna garúa, alguna llovizna también que se hace presente en la ciudad y alrededores. Yo soy Santi Costa, ¿cómo estás? Te doy la bienvenida si te sumas a partir de este momento a disfrutar del fin de semana con nosotros. Agus Gasparini en la coordinación y dirección de la radio y nosotros en esta hora nos vamos a encontrar.

con Adele, con John Kingston, con los Ramones, con Miley Cyrus y muchos artistas más. Continuamos al ritmo de Hall & Oates haciendo Man Eater en el fin de semana del Observador 107.9. 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

Fin de semana en El Observador 107.9 con Adele y este remix de Easy On Me. A las 6 de la tarde, 17 minutos, tenemos algunos partidos por la Liga Profesional de Fútbol. Este sábado ya le ganó Barraca Central 2-0 a Huracán. Están empatando en un muy buen partido Central Córdoba y Estudiantes de La Plata 2-2. A las 7 y cuarto de la tarde comienza la acción con Tigre frente a Banfield y cierran la jornada de sábado River en el Monumental frente a Estudiantes de Río Cuarto a las 9 y media de la noche. Ahora John Legend sonando en el fin de semana del Observador 107.9.

Fin de semana en El Observador 107.9 con Kate Bush haciendo Running Up That Hill a las 6:30 de la tarde. 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

Fin de semana en El Observador 107.9 con los Ramones haciendo Needles and Pins. A las 6 de la tarde, 43 minutos, actualizamos información del tránsito por si te estás moviendo en la ciudad de Buenos Aires y alrededores. Tenemos un accidente reportado en Avenida Cabildo, mano hacia Santa Fe. Esto es a la altura de Avenida Olazábal, que está, bueno, complicando un poquito las cosas allí. También lento el barrio de Palermo en La Rural. Acordate que está cortada la avenida Luis María Campos en su comienzo, allí en Avenida Santa Fe, por obras del tren Mitre, con lo cual mejor evitar esa zona en la medida de lo posible. General Paz, mano hacia el Riachuelo, también un tanto trabada desde su comienzo allí en Cantilo hasta altura Parque Sarmiento. Nosotros continuamos al ritmo de Maroon 5 junto a Christina Aguilera haciendo Moves Like Jagger en el fin de semana del Observador 107.9.

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2: Es la hora 19. Un minuto.
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2: La temperatura, 19 grados, 4 décimas. La humedad, 100%.
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Fin de semana en el Observador 107.9 con Nars Barkley haciendo Crazy. De esta manera nosotros comenzamos una nueva hora juntos acá en este sábado. ¿Cómo estás? Bienvenido, bienvenida si te sumas a partir de este momento a disfrutar buenas canciones con nosotros. Yo soy Santi Costa y en esta hora nos vamos a encontrar con Los Pericos, con The Human League, con CeeLo Green, Miranda y muchos, pero muchos artistas más. Hasta las 11 de la noche disfrutamos juntos de la música del Observador 107.9. 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

Clásico de la pasarela sonando en el fin de semana del Observador 107.9 y Nicka Mouse haciendo Here Comes the Hot Stepper a las 7 de la tarde, 40 minutos. Disfrutamos juntos de las mejores canciones en este fin de semana acá en el Observador 107.9. Miranda, ya lo sabía, en el fin de del Observador.

Fin de semana en El Observador 107.9 con Avril Lavigne haciendo Complicated. Actualizamos información del fútbol en esta jornada de sábado porque ya le ganó Barraca Central 2-0 a Huracán. Empataron finalmente Central Córdoba de Santiago del Estero y Estudiantes de La Plata. En este momento, en 38 minutos de juego, Tigre pierde 2-1 frente a Banfield. Y a las 9 y media de la noche tenemos el plato fuerte de este sábado, River, en el Monumental frente a Estudiantes de Río Cuarto.

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0: semana en el Observador 107.9 con Pharrell Williams haciendo Happy a las 8 de la noche. 5 minutos, ¿cómo estás? Bienvenido, bienvenida. Si te sumas a partir de este momento a disfrutar del fin de semana con nosotros acá en el Observador 107.9. Yo soy Santi Costa y estamos juntos hasta las 11 de la noche con Agus Gasparini en la coordinación y dirección de la radio. En esta hora nos vamos a encontrar con Britney Spears, con Sia también, con Dua Lipa, con Taylor Swift y muchos artistas más. Disfrutamos juntos buenas canciones en este sábado 10 de octubre.
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fin de semana en El Observador 107.9 con Justin Timberlake haciendo Take Back the Night a las 8 de la noche. 16 minutos, actualizamos información del tránsito en la ciudad de Buenos Aires y alrededores. Acordate que en el barrio de Palermo está cerrado el primer tramo de la avenida Luis María Campos. Esto es por obras en el puente del tren Mitre que pasa allí por Luis María Campos al 100. Con lo cual, mejor evitar esa zona porque tenemos algunas demoras. Demoras también que tenemos en General Paz, mano hacia el Río de la Plata, a la altura del Parque Sarmiento. Luego, mano hacia Lugones, tenemos algunas demoras. Mano hacia, bueno, hacia allí, hacia el norte, desde Avenida de los Constituyentes hasta el enlace con Autopista Panamericana. Para quienes vengan desde el sur, por el momento, tránsito con luz verde. Nosotros continuamos con buenas canciones este sábado 10 del 10. Ahora con la voz de Emma Jorviuler, esto es Llámame en el fin del Observador 107.9.

Fin de semana en el Observador 107.9 con la voz de Tom Chaplin. Esto es King haciendo This is the Last Time a las 8:30 de la noche en todo el país. Disfrutamos buenas canciones en el fin del Observador 107.9. Nosotros continuamos bailando hasta las 11 de la noche juntos, ahora al ritmo de The Bloodhound Gang, haciendo The Bad Touch en el fin del Observador 107.9. 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

Fin de semana en El Observador 107.9 con Coti haciendo Luz de Día, versión en vivo en el Teatro Gran Rex allá en el año 2015. Coti, que tiene fechas, va a tocar el 11 de octubre, o sea, mañana en Santa Fe. El 19 de noviembre tiene fecha en el Art Media, el 20 de noviembre en Córdoba y el 21 en su ciudad natal, en Rosario. 8:46 de la noche, seguimos así. Con Duran Duran haciendo Violence of Summer en el fin de El Observador 107.9.

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